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Son las 5 de la madrugada, las 4 en Canarias. Muy buenas noches, saludos de Antonio Almagro. Aquí en Radio Le, por supuesto, no paramos ni un solo momento y mi mejor plan para ahora es acompañarte si te pillo currando o no puedes dormir. Miércoles 9 de septiembre, que empieza ya aquí en Radio Le.

Pues de una mujer de bandera como es Paloma San Basilio a una gran voz que tenemos aquí en nuestro país, por qué no decirlo, en nuestra radio. Ella es Marta Quintero. Le ha dado ese toque nostálgico a la música con este, imagino, así se llama su nueva canción.

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1: Así sonaba Flamenca con Lunares, es lo nuevo de Miguel Campello. Yo sigo acompañándote en esta madrugada de miércoles 9 de septiembre, y canciones que te van a gustar. Natalia y Maca y Los Amaya junto a Rosario. Todo suena ya aquí en la número 1.

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Las 5 de la madrugada y 38 minutos. Venga, acompañándote con lo mejor de la música española, vitaminándote en esta madrugada de mucho curro a los que estáis currando ahora mismo a estas horas. Y yo quería traerte esta nueva historia que nos ha traído el barrio, que se llama Peliculón. De eso de cuando das amor, pero no te lo corresponde.

6 menos cuarto ya pasadas en esta madrugada de miércoles 9 de septiembre y le vamos a dar un corte a esa trenza mía. Blanca Paloma. ¿Qué?

Así se llama su álbum debut en esto de la música, canciones que te van a llamar mucho la atención. Lo está consiguiendo, por supuesto, también esta Trenza Mía, lo nuevo de Blanca Paloma. Ahora llegan los Chunguitos y Seguridad Social, Natalia y Maca, o los Chichos con la historia de...

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Muy buenos días, son las 6 de la mañana, las 5 en Canarias. Estamos empezando este miércoles 9 de septiembre. Lo estamos haciendo con muy buenas canciones. A los que ya lleváis un buen rato escuchándonos y a los que vais a empezar ya esta mañana. Con ella también, con Silvia Pantoja. Arrivederci.

No me engañes, que te estoy viendo, que sé que estás bailando en pijama. Pijama de verano, que todavía estamos en eso, en el verano. Y ahora, una de esas grandes canciones que nos va a traer toda una mujer de bandera, como es Ana Belén.

Buenos amigos, los que llegan ahora con nueva canción, con esta novedad musical que se llama La Portada. Los conoces muy bien, Javier Belizón y Pablo y Francis, de CAI. Me levanto.

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1: Pues una canción idónea para ir despidiendo el verano y para darle la bienvenida al otoño. Javier Belizón y Decay juntitos en esto que se llama La Portada. Como juntos vienen ahora los hermanos Muñoz Estopa y también Jaime Estévez.

Y si has cometido algún error, algún fallo, no está de más que pidas perdón. Y si lo puedes y quieres hacerlo con música, pues que sea con la nueva de Manu Tenorio.

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Las 7 menos 20 ya pasadas en esta mañana ya de miércoles 9 de septiembre. A los que estáis esperando el bus, el metro, el taxi, a los que vais caminando a la empresa. Venga, la nueva de María José Yergo.

Y es que parece una nana de esas que nos cantaban cuando éramos unos chiquillos y que ella ha querido sin duda alguna darle ese toque muy actual con sonido electrónico. María José Yergo desde Córdoba con esto que se llama La Celda. Y ahora te traigo más buenas canciones. Y me he quedado cortas cuando te he dicho que son buenas, porque mira quién viene: Ana Reverte, Manuel Carrasco y el gran Alejandro Sanz, con El Corazón Partido.

0: Pues yo me marcho con la nueva de Alberto Toral y Sheila Jiménez. Ya lleva rato aquí caminando nuestra Elena Palomo por los pasillos, por el estudio, volviéndonos un poquito locos, pero ella viene ya preparando la edición de miércoles de Café Olé, que llega ya a partir de las 7.
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1: Aquí comienza nuestro programa maravilloso Café Olé. Son las 7 y 3 minutos, las 6 y 3 minutos en Canarias. Otra mañana que estamos aquí con el café calentito, un montón de buena música, información, contenidos, de todo. Un saludo de Elena Palomo. ¿Qué tal? ¿Qué tal llevas esta mañana de miércoles? Que bueno, ya tenemos la semana hecha y encima amanecer con este tiempo que ha cambiado maravilloso, esta bajada de temperaturas, pues da gusto, ¿eh? Así que nada, comenzamos el día, como no puede ser de otra manera, con información. Y nos la trae Mario Moya. Buenos días.
2: Buenos días. En Oriente Próximo sigue el intercambio de ataques entre Irán y Estados Unidos. Teherán ha lanzado decenas de misiles contra una base militar estadounidense en Jordania y contra dos destructores. Es la respuesta, dicen, al ataque de Estados Unidos contra 5 petroleros iraníes. La Guardia Revolucionaria de Irán dice que también han atacado 10 barcos que intentaban cruzar una zona prohibida e insegura en el Estrecho de Hormuz. Y en España, ojo a los padres que se pasen de listos. La Autoridad de Transporte Metropolitano de Barcelona ha iniciado una campaña sobre el uso fraudulento de tarjetas de movilidad con las que los menores de entre 4 y 16 años viajan gratis en transporte público. Por culpa de que muchos adultos se aprovechan de esto para viajar sin pagar, solo el año pasado 4.000 menores se quedaron sin tarjeta durante los siguientes 3 años. Y me vas a disculpar, Elena, pero mi lado más friki me pedía hablar de esta noticia porque un grupo de científicos de la Universidad de Cambridge ha descubierto en un campo de ovejas en el Ártico noruego un fósil en perfecto estado de uno de los animales más antiguos que se conocen. Se tratan de una charnia que habitó nuestro planeta hace nada más y nada menos que 560 millones de años. Si lo buscan, se darán cuenta de que se parece más a un helecho que a un animal. No tenía boca, ni órganos, ni extremidades y, según los científicos, era en esencia una bolsa llena de sustancia viscosa. Aún así, se cree que es uno de los primeros animales que existieron en la Tierra.
1: Vaya cosas más interesantes. Pues muchas gracias, nos escuchamos un poco más tarde.
3: Hasta luego.
1: Hasta luego. Y como os comentaba, bueno, pues hoy ya vivimos un cambio importante en el tiempo, por fin, ¿eh? Que parecía que no llegaba nunca. Llega un frente que va a dejar el día bastante revuelto, sobre todo por el norte y el este del país. La primera mitad del día tendremos nubes y lluvias en Galicia, Asturias, Cantabria y parte del País Vasco. Y atención, también especialmente a Cataluña, porque ahí las tormentas pues pueden ser muy fuertes. Lluvia, en poco tiempo ya sabéis, estos chaparrones que caen de golpe, granizo y el viento muy fuerte, así que vamos a estar un poco prevenidos. Estas tormentas también pueden aparecer pues por la tarde en Baleares, Murcia, la Comunidad Valenciana y el este de Andalucía, además de algunas zonas de Castilla-La Mancha. Y una noticia que muchos estamos esperando, pues bajada generalizada de las temperaturas. Después de los calores estos últimos días, pues los termómetros pegan un buen bajón en buena parte de España, especialmente en el nordeste. Eso sí, Murcia sigue jugando en otra liga. Hasta 37 grados alcanzará hoy y también tendremos bastante calor en Córdoba y Málaga con 34 y Sevilla con 35. De todas maneras, un poquito más tarde estoy toda la información de las temperaturas.

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1: Las 7 y 17 minutos, 6 y 17 minutos, por cierto, hoy es un día de muy especial porque se celebran muchas cosas, entre ellas Día de la Agricultura, para toda la gente maravillosa que se dedica precisamente ahora a la recolección y a la agricultura, un beso enorme para ellos, y también es el Día Internacional de la Belleza. Y bellos, bellos, son los mensajes de nuestros pipiolos y pipiolas.
2: Pipiolos, pipiolas, aquí Sergio desde Asturias, desde Oviedo. Quería aprovechar y mandar un saludo y una felicitación a todos mis paisanos, todos los asturianos, ayer fue el día de Asturias, Puxi Asturias, aquí un obetense que escucha Radio Olé todos los días. Todos los días me levanto con Radio Olé, y la forma mía en la que yo me levanto por las mañanas. Y bueno, pues aquí desayunando con un cafecín y ahora a trabajar enseguida, pero con la música que ponéis vosotros, la verdad que ha sido un poco más ameno. Así que nada, un abrazo enorme a los pipiolos y a las pipiolas.
3: Buenos días, amigos de Café Olé. Soy Antonio de Palmanova, Mallorca. Ya voy a dar mi paseo matinal. Esta tarde se espera mal tiempo, a ver si no fuera así. Os deseo que tengáis un día muy bueno y a ver si me podáis poner, por favor, la canción de Escándalo de Rafael. Venga, hasta luego.
4: Elena, buenos días. Jorge de Alcorcón. Un poquito nervioso. Tengo posibilidad de hacer un reencuentro con alguien después de muchos años, quizás desde el siglo pasado, y ando ahí un poquito con las expectativas de qué pasará, se acordará de mí todavía, habrá ese buen rollo que había hace años. Esta noche luego lo comprobaremos, así que hoy no voy a pedirte nada especial, simplemente que disfrutes del día, que nos hagas seguir poniendo el ritmo al país y que adelante con este miércoles. Un besito.
1: Un besito enorme. Luego hablamos, ¿eh, Jorge?

0: Buenos días, Elena. Escúchame, hoy mi voz es como las de las castalleras, pero bueno, ¿qué vamos a hacer, hija mía? Es el segundo que cojo este verano y tela, yo no sé, me los regalen en la puerta de la calle. Que escucha que los llevas muy bien, hija mía, que sigas haciéndolo así de bien. Y escucha, yo no te pido música ninguna. Ponme la que quieras, porque realmente en radio le ponéis siempre muy buena música. Muchas gracias, un besito.
1: Buenos días, Elena Palomo, buenos días, pipiolos. Vamos, que nos vamos a comer hoy el día seguro. Hoy se va a pasar, sí, en un pispa. Bueno, Elena, a ver si me puedes poner esta mañana para alegrarme la mañana, la de El Parrita, Torre de Arena, en homenaje que le hizo a nuestra Marife de Triana, que es una de las mejores intérpretes, creo yo, de la copla. Esto lo sabe bien nuestra tema Castaño, que qué bien explica todo lo de la copla, hija. Bueno, un besito, pipiolos, que todo va a salir bien.

0: 6:32 minutos, 6:32 en Canarias. Vamos a hacer un repaso a las temperaturas. La verdad es que da un gustazo ver las temperaturas del día de hoy. Fíjate, en Albacete están ahora mismo a 17 grados. Llegarán a marcar hoy los termómetros 28 grados. En Alicante, 22. Llegarán a los 33 grados hoy. Almería, a esta hora marca 23 grados el termómetro. Llegarán a los 32. En Ávila, ojo, mira qué dato. 8 grados a esta hora. ¡Qué maravilla! Llegarán a los 22 grados el día de hoy. En Badajoz marcan ahora mismo los termómetros 19 grados, llegarán a los 33. Barcelona 20 grados, alcanzarán los 29 grados el día de hoy. Y en Bilbao están ahora mismo a 14 grados, llegarán a los 22. Una pasada. Y vamos ya con la información. Muy buenos días, Mario Moya.
1: Buenos días, Elena. El precio del petróleo se acerca a los $100, su mayor nivel desde julio. La tensión en el Oriente Próximo por los últimos ataques cruzados entre Irán y Estados Unidos disparan el barril de Brent. Solo esta madrugada ha subido un 1,5% hasta llegar a niveles de julio, un mes después de que se firmara la teórica tregua. El alcalde de Nueva York, Zohran Mamdani, ha hecho públicos más de 170.000 documentos que demuestran que las autoridades neoyorquinas ocultaron información sobre la calidad del aire tras los atentados del 11S. Los supervivientes y familiares de las víctimas llevan años exigiendo la difusión de estos papeles. Según sanitarios estadounidenses, el polvo y el humo, con alto contenido en amianto, se han cobrado más vidas que los propios atentados. Y para los fans del cine y la moda, han salido a subasta varias prendas y accesorios del Diablo Viste de Prada 2. El objetivo, según los organizadores, es abrir la puerta al coleccionismo a las generaciones más jóvenes. El dinero recaudado irá destinado a causas benéficas.
0: Qué bien, pues muchísimas gracias, Mario. Luego nos escuchamos de nuevo.
2: Hasta luego.
0: Hasta luego.

0: Muy buenos días. Soy Rocío. Bueno, pues nada, yo ya, si Dios quiere, hoy ya termino. Tengo ahora unos días de vacaciones y salgo para ahí unos días, por fin. Un poquito tarde, pero nunca es tarde, si la dicha es buena. Por lo menos para desconectar y descansar un poquito, que falta me hace. Así que, pero seguiré escuchando, ¿eh? Os seguiré escuchando. Bueno, que pasemos buen día. Ponme una canción de Juan Montoya. La que tú quieras, me da igual, porque están todas bonitas. Bueno, besito a todos los pipiolos, a ti. Adiós.
1: Hola, buenos días, Elena. Que paséis feliz miércoles, que ya estamos a miércoles. A ver si me puedes poner una canción de David Bagur. Bueno, que tengáis feliz día, Elena y pipiolos. Esther de Madrid, un beso.

nuestro querido Juanlu Montoya, recordándonos que al final las cosas más importantes están en casa, precisamente con los nuestros, con nuestra familia, con nuestra gente querida. Y que al final todo lo demás, bueno, pues pueden ser cosas que van y vienen, pero eso siempre permanece. Son las 7:51, las 6:51 en Canarias. Espero que estés amaneciendo maravillosamente bien, con tu cafetito, con la buena música de Café Olé y con toda la alegría que destilamos en este programa. Nuestros pipiolos y yo personalmente, que estoy contentísima de estar aquí acompañándote. Te traigo por aquí a dos loquitos que a mí me encantan, nuestros Kike y Manu, con un mensaje muy claro. Que me llamen loco. Si quieren, pues qué es eso, que me llamen lo que quieran.

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1: Pues ya son las 8 y 2 minutos, las 7 y 2 minutos en Canarias. Muy buenos días, pipiolos, pipiolas. Esto es el Café Olé. Y aquí estamos pues con el cafetito caliente, con un montón de buena música, con un montón de cosas que tengo que contaros hoy muy divertidas, tengo que deciros. Y sobre todo con la felicidad de mirar por la ventana y ver nubes ver el cielo nublado y decir, ah, ahí llega el agua, llega la tormenta, ese agua deseada. Madre mía, es que hemos pasado un verano muy caluroso, las cosas como son. Y luego además, pues mira, con el comienzo de las clases, los niños también, los pobres, estaban pasando calor en las aulas. Que esto ha sido todo un tema, que se ha hablado, se ha rehablado el día de hoy. Bueno, hoy precisamente empieza yo creo ya la última tanda de secundaria. Si no es la última, mañana hay algún día más, yo creo, en alguna comunidad en la que se empieza, pero bueno, poco a poco, de manera escalonada, ya han ido todos los pequeños y los no tan pequeños empezando con las clases. Espero que hayáis tenido un buen arranque de curso, que estéis contentísimos. Y nada, que ya sabéis que eso es vuestro futuro, así que hay que empezar en algún momento. Y septiembre es así, es el mes de los comienzos. Llega por aquí ya, eso sí, la información. Muy buenos días, Mario Moya.
2: Buenos días. El gobierno va a hacer público a lo largo de esta mañana un buen número de documentos secretos sobre la crisis en Ceuta. Son alrededor de 40 informes fechados entre el 1 de julio y el 1 de agosto, el día siguiente a la entrada de 70.000 personas migrantes en Ceuta. Con esto el gobierno pretende desarmar las acusaciones de la oposición de que Interior desoyó los avisos del CNI sobre el riesgo de un salto masivo. Y Estados Unidos no cesa su ofensiva contra el narcotráfico en aguas del Pacífico. En su sexto ataque en dos semanas, marines estadounidenses han interceptado al barco pesquero ecuatoriano Don Rufo, capturando a sus tripulantes y hundiendo la embarcación. El motivo, supuestamente, abastecer de combustible a los choperos, un grupo vinculado al cártel de Sinaloa. Horas antes, 32 tripulantes de dos pesqueros ecuatorianos destruidos la semana pasada han quedado en libertad al no hallar indicios de delito. Y hoy tenemos Champions, hoy es el turno del Barça y del Atlético de Madrid. Los primeros en jugar serán los culés, que reciben al Feyenoord en el Camp Nou, y los de Simeone se estrenarán a las 9 como visitantes frente al Liverpool.
1: Pues muchísimas gracias, nos escuchamos un poquito más tarde.
3: Hasta
1: Buen
3: luego.
1: Buen día, chao.

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11: Buenos días, Pipiolo. Buenos días, Elena. Madre mía, qué cuadrilla estamos aquí cogiendo ciruela. Hoy tenemos un día buenísimo aquí en Extremadura. Está nublado y estamos bien. Pero hoy no podemos faltar un día de fiesta porque es que esto es, esta cuadrilla está revolucionada. Venga, dedícalas una canción, así se entonan un poco. La del barrio, cualquiera, la del barrio. Misifú del barrio. Venga. Un besito, feliz miércoles.
12: Buenos días, Radiolé.
13: Buenos días, Radiolé.
12: Vamos de camino a clase. ¿Nos podéis poner una canción del Canijo de Jerez?
13: Por favor.
12: Gracias.

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0: Claro que sí, la vida es una fiesta, te lo digo yo, te lo dice María Carrasco, te lo decía, bueno, pues mira, Marisol, que decía que la vida era una tómbola y unos cuantos más. Hay que disfrutarla de esa manera, como si fuera una fiesta, siempre al máximo con los amigos, sonriendo y escuchando mensajes.
1: Muy buenos días, Elena, Pipiolo, Pipiola, Yoli desde aquí, desde Carabanchel. Ay, a gustito. Aunque sigo teniendo un poquito de calor, porque bueno, fregando comunidades pues siempre pasas calor, pero bueno, hoy se está de maravilla. Ha habido hasta lluvia un poquito esta noche aquí en los madriles. Bueno, Pipiolos, Elena, vamos a por el meridiano ya de la semana con alegría. Venga, ponme Antonio Flores, vamos, Pipiolos.
2: Buenos días, Elena Palomo, buenos días, Pipiolo. Ahí te mando una fotito del amanecer de Sevilla desde lo harto de Castilleja. Elena, por favor, ¿podrías poner hoy una canción de Bordón 4, Me muero por ella? Venga, pues un saludito, Mari Carmen desde Sevilla. Gracias.

¿Qué me pone a mí de un buen rollo siempre, Antonio Flores? Pues claro que sí, arriba los corazones, que hoy además tenemos un tiempo maravilloso. Son las 8 y 32, 7 y 32 en Canarias. Para que estés informado de las temperaturas de hoy, pues mira, te cuento que en Burgos están a esta hora a 10 grados, pero llegarán a 19. En Cáceres marca ahora el termómetro 20 grados, llegarán a los 31. En Cádiz estamos a 23 grados, llegarán a los 29 de máxima el día de hoy. Castellón, 23 grados, alcanzarán los 32 grados centígrados. En Ceuta están en 23 grados hasta ahora, llegarán a los 27 grados de máxima. En Ciudad Real, a esta hora marcan los termómetros 23 grados, pero llegarán a los 29. En Córdoba estamos con 21 grados hasta ahorita, fenomenal temperatura, llegarán a los 34 grados. En A Coruña, ojo, 18 grados, llegarán a los 23. En Cuenca, marca el termómetro 16 grados, alcanzarán los 28. En San Sebastián, bueno, pues la temperatura ya es un poco más bajita, están a 18 grados, llegarán a los 22. En Girona, marca el termómetro 19 grados, hasta ahora llegarán a los 26. En Granada, 20 grados, llegarán a los 32. En Guadalajara, bueno, la temperatura ahora es ideal, 16 grados, llegarán a los 27. Y nos vamos a Huelva, tienen 24 grados a esta hora, llegarán a los 32. En Huesca, 17 grados, llegarán a los 27. En Jaén, 23 grados, llegarán a los 29. Y en León, 12 graditos hasta ahora, llegarán a los 21 grados. ¡Qué maravilla este bajón de temperaturas! La verdad.

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8: 8:38, 7:38 en Canarias y ya llega por aquí la información con Minerva Marcos. Muy buenos días.
9: Buenos días. Seis comarcas catalanas suspenden las clases por el riesgo de lluvias. También limita los movimientos por avisos ante lluvias torrenciales y también fuerte viento. De hecho, la EMED tiene activos los avisos naranjas en varios puntos de la región, principalmente en el litoral central y también en la zona próxima a los Pirineos. Se han llegado a registrar hasta 50 litros por metro cuadrado en puntos como Sitges. Las autoridades piden extremar la precaución. La última hora nos lleva también a un dato económico. Inditex, el gigante de la moda española, acaba de anunciar sus beneficios semestrales y la cifra es de récord. Casi 3.000 millones. Crecen las ventas tanto físicas como online. Y Elena, ¿qué harías si te estuvieran aplaudiendo durante 15 minutos?
8: Pues ponerme muy nerviosa.
9: Yo también. Pues ese es el tiempo que Penélope Cruz y Javier Bardem han sido aplaudidos tras la presentación de su nueva película en el Festival de Venecia. Se llama Búnker. La ovación a ambos actores fue muy especial, con Cruz llorando y abrazándose a Bardem.
8: Qué bonito. Me encantan ellos dos, ¿eh?
9: Es que son maravillosos.
8: Son una pasada verles ahí en la alfombra roja saliendo de ese barco. Es que bueno.
9: Es que son increíbles. Sí, son. La verdad es que la mejor marca española.
8: Pero vamos, sin duda. Pues muchas gracias, Minerva.
9: Chao, hasta luego.
8: Hasta luego.

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0: Qué maravilla, ¿eh? Ese tápame de Rafael El Estat, el sevillano que reinventó las sevillanas, así se le conoce. Y tenemos aquí a María, que celebra un aniversario hoy muy especial.
1: Buenos días, Elena. A ver si me puedes poner una canción de Camila. Porque hoy hago con mi marido 31 años que nos casamos. Así que más 7 de novio. Mira, ahí vamos.
0: Toda una vida juntos. Muchas gracias. Para vosotros, esto.

0: Qué bonita que es la vida, sobre todo cuando uno decide vivirla al máximo. Te lo decían ellos, Gonzalo Muñoz, Gonzalo Alhambra y Manuel Muñoz. Vámonos con Laura.
1: Buenos días, Pipiolo y Elena Palomo, Armando en Radio Le. ¿Qué pasa, capitana? La capitana del barco. Escúchame, Elena, que tengo metida en la cabeza una cancioncita que no se me sale, que no se me sale. ¿Tú sabes cuál es? La del Maki, la de... Oh, ahora te la iba a cantar, pero no me va a salir. Mil y una noche tú y yo le robamos al sol.
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1: La luna es testigo de nuestro gran amor. Venga, pórmela, anda, porfa, que me voy a poner a tope del coche. Es que está de trending topic en internet, no me para de salir, no me para de salir esa canción. Entonces, venga, dale caña ahí al Maki. ¿Y dónde mejor que en Radio Le para escucharlo?
0: Vamos a
1: venga,
0: darle besito, caña.
1: Pipiolo.

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1: Las 9 y 2 minutos, 8 y 2 minutos. Bueno, muy buenos días, esto es Café Olé, yo soy Elena Palomo y aquí estamos los pipiolos y pipiolas con el cafetito en la mano y con un montón de cosas que tengo que contaros el día de hoy. Eso sí, la prioridad ahora mismo es la información. Y ya tengo por aquí a nuestra querida Toñi Hernández.
2: Hola, ¿qué tal? Muy buenos días.
1: Muy buenos días
3: a todos. Pendientes de Alcaraz, que se juega su paso a las semifinales del Open de Estados Unidos. Juega desde primera hora contra el norteamericano Shelton, que se ha apuntado los dos primeros sets, pero Alcaraz ha remontado y ahora mismo se disputan con bastante equilibrio ese quinto set. A esta hora también en el Congreso comienza la primera sesión de control de este curso político centrada, como no, en Ceuta. Más, varios maquinistas que cubren la línea Madrid-Valencia están reduciendo la velocidad de sus trenes de manera voluntaria de 300 a 200 kilómetros hora porque dicen que así el tren vibra menos, las piezas duran más. Y lo está contando la SER. La siguiente información también: la lista de espera para hacerse una mamografía en la Comunidad de Madrid se ha duplicado en los últimos dos años. La espera, la incertidumbre afecta sobre todo a aquellas mujeres que no estaban en el programa por edad, a aquellas mujeres que se han detectado un bulto. Y a ver si os suena una aparente vida idílica que se resquebraja. Si a eso le sumamos comida gourmet y un exclusivo círculo social con dosis de misterio, tenemos el estreno que Netflix se guarda para esta semana. El Club Gastronómico. Incendios, víctimas y relaciones que no son lo que parecen. A partir de mañana en Netflix.
1: Muy bien, pues muchas gracias, Ton. Y luego hablamos. Hasta luego.

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11: Ya sabes nuestro teléfono, puedes mandarnos tus notas de voz y aquí, bueno, pues te pondremos las canciones que nos pides y sobre todo te daremos oportunidad de participar en un concurso maravilloso que tenemos cada semana, que es esa canción oculta. Llega la pista del miércoles. Atentos, por favor, porque me ha dicho una pipiola hoy que me había vuelto una persona dura como una piedra de Chipiona, como decía Lola Flores, con las pistas. Bueno, no tanto, ¿no? Mira, la pista de hoy es... La artista o el artista tiene claro algo sencillito. Quiere compartir contigo la vida entera. Ama los pipiolos y sabe que aquí no sobra nadie. Atentos a todo lo que estoy diciendo. Repito, la artista o el artista tiene claro algo sencillito. Quiere compartir contigo la vida entera, ama a los pipiolos y sabe que aquí no sobra nadie. Esto sumado a las pistas anteriores ya te puede dar una idea. Te las recuerdo de todas maneras. Pista del lunes. Es una reciente versión de un clásico de Radio Lem. La pista de ayer es que el artista o la artista es uno o una de los participantes en la canción Agüita Clara, que tanto nos gusta. Y la de hoy, pues lo que he dicho, tiene claro algo sencillito. Quiere compartir contigo la vida entera, ama a los pipiolos y sabe que aquí no sobra nadie. Te haces una pequeña idea, ¿verdad? Bueno, pues ya sabes si quieres probar suerte, porque al final de esta semana sorteamos nuestra preciosa taza de café olé. Participa en el 683-142277, 683-142277.
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0: Buenos días, Elena. Soy Javi de Dos Hermanas. Me alegro de que estés con todos los pipiolos. Estás teniendo una buena acogida y lo estás haciendo fenomenal. A ver si me puedes poner la canción de Camela, Has cambiado mi vida, ¿vale? Venga, muchas gracias, un besito.
1: Buenos días, Elena. Elena, buenos días, soy Juana de Murcia. Encantada, estoy mucho tiempo también en la radio, pasa que no he podido conectarme. Enhorabuena, que pase bien el día. Pasa que no te puedo llamar porque estoy trabajando, hija, y ahora me han cambiado el día. Bueno, a ver si me puedes poner una canción de La Pantoja, la que tú quieras, la Silvia. Y encantada de estar contigo.

Las 9:31, 8:31 en Canarias. Bueno, vamos a seguir repasando un poquito las temperaturas del día de hoy, porque la verdad es que son fantásticas, da gusto dar estas temperaturas. Dentro de muy poquito ya entraremos en el otoño y yo creo que hoy es uno de los primeros días en los que empezamos a notar que el tiempo cambia, y para bien, porque bueno, aunque el calor nos gusta, a lo mejor tanto no, lo de los 40 grados ha sido como demasiado, ¿no? A esta hora tenemos en Madrid aproximadamente 16 grados, qué maravilla, llegaremos a los 26. En Málaga 24 grados, llegarán a los 34 grados centígrados. En Melilla, ahora mismo los termómetros marcan 27 grados y llegarán a una máxima de 33. En Murcia están en 22 grados hasta ahora, llegarán a los 37. Orense marca 15 grados, madre mía, qué pasada, llegarán a los 27. En Oviedo, la temperatura ahora mismo es de 15 grados, llegarán a los 20 grados de máxima. Palencia está a 12 grados, llegarán a los 21 grados de máxima el día de hoy. En La Palma, 22 grados hasta ahora, llegarán a los 32. En Las Palmas, 25 grados, llegarán a los 28 de máxima. En Pamplona, a esta hora, el termómetro marca 14 grados, llegarán a los 22 de máxima. En Pontevedra, estamos en 15 grados hasta ahora, llegarán a los 25. En Salamanca, 13 grados, llegaremos a los 24 grados. Y en Tenerife, por ejemplo, están un poquito más altos, están a 25 grados hasta ahora, llegarán a la máxima de 32 grados centígrados.

0: Y llega la información con Minerva Marcos. Muy buenos días.
1: ¿Qué tal? Buenos días. Primera sesión de control al gobierno del nuevo curso político. Ya se ha producido el cara a cara habitual entre el presidente del gobierno y el líder de la oposición. Algo más descafinado que otras veces y donde ha vuelto a salir a relucir la crisis de Ceuta. Aunque hoy en la Cámara Baja los focos van a estar puestos en lo que pueda decir el ministro del Interior, Fernando Grande Marlaska. Le espera un día complicado con 5 preguntas dirigidas a él por parte de la oposición sobre lo ocurrido en Ceuta. También de la agenda política del día, a lo largo de la mañana el gobierno va a publicar 40 documentos sobre la crisis migratoria de Ceuta. Son todos los informes que obran en poder del Ejecutivo, fechados entre el 1 de julio y el 1 de agosto. Estarán disponibles para todos los ciudadanos en la web de la Moncloa. Ya hemos estado toda la mañana muy pendientes de lo que ocurría en el Abierto de Estados Unidos, donde Alcaraz se estaba disputando su pase a semifinales y bueno, sentimos decir que Alcaraz acaba de perder el partido contra el norteamericano Ben Shelton, así que se queda a las puertas de semifinales de ese US Open. Ha sido un partido muy agónico que se ha resuelto en el tiebreak.
0: Vaya, una pena. Pues muchas gracias, Minerva.
1: Chao.
0: Hasta luego.
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3: Necrológica. Rogad a Dios en caridad por el alma de doña Isabel Prieto Gómez, que en paz descanse. Falleció el pasado día 1 de septiembre a la edad de 81 años, viuda que fue de don Silvestre Villegas Rufino. Sus familiares agradecen las muestras de condolencias recibidas y comunican que la misa en su memoria y la misa del primer aniversario del fallecimiento de Silvestre tendrá lugar el jueves día 10 de septiembre a las 8 de la tarde en la parroquia Santo Domingo de Guzmán, por cuya asistencia y actos de caridad cristiana les quedarán agradecidos. Descanse en paz.
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0: Siempre es un privilegio escuchar a nuestra niña Pastor y más diversión a todo un clásico de otros grandes como son los Gypsy Kings. Bueno, tenemos por aquí a Mari Carmen que quiere probar suerte con la canción de la semana.
1: Hola Elena, soy yo Mari Carmen desde Sevilla. Pues creo que la canción es Algo Sencillito de Marta Santos. Esperemos que sea, a ver si me llevo mi taza. Venga, buenos días desde Sevilla. Gracias.
2: Buenos días, Elena Palomo. Pues la canción que estás buscando podría ser La vida entera de Marta Santos. Venga, a ver si tengo suerte.
0: Pues siento deciros, Mari Carmen, Joaquina, que vais un poco desencaminadas, ¿eh? Pero bueno, ahí está vuestro intento. Ya sabéis, en el 683-14-2277, 683-14-2277, yo estoy aquí esperando a que probéis suerte. Recordad las pistas, por favor. Yo mañana ya sabéis que vuelvo a dar una nueva pista, os recordaré las anteriores, todavía tenéis tiempo, y puede ser vuestra esa maravillosa taza de nuestro café olé. Las 9:43, 8:43, vámonos con Raúl El Valilla y esta canción que a mí me alucina. ¡Ay, Maya!

0: Pues son las 9:51, 8:51 en Canarias y os voy a contar una noticia que leí ayer que yo me partía de risa. La protagonista se llama Kenia Moreno, es sevillana, y cuando tenía 10 años, pues pasó un mes entero en coma en el Hospital Virgen de Rocío. ¿Qué le pasó? Bueno, pues que un día de playa no se puso crema, terminó con una quemadura importante en la cara y a partir de ahí, pues todo se complicó muchísimo. Una infección, una reacción a una medicación a la que era alérgica, una sepsis, fallo multiorgánico y bueno, que los médicos llegaron a decirle a su madre que le quedaban horas de vida, ¿eh? Menudo susto. Bueno, pues mientras Kenia estaba en coma, su madre, pues para animarla y acompañarla, dijo, le voy a poner un poquito de música que le gusta a mi niña, claro que sí. Y le puso a los Gemeliers. El problema es que no es que le pusiera a los Gemeliers un ratito para animarla, es que le puso la misma canción en bucle durante un mes. O sea, imagínate estar escuchando esto durante un mes.
1: Siempre lo mejor está por...
0: Y hasta ahí, bueno, pues puede no resultar un problema. El problema es que la canción, pues eso, estaba en bucle 720 horas de esta canción. Kenia pues cuenta que estaba en coma y la escuchaba dentro de sus sueños. Y la pobre ha contado que llegó un momento en que aquella canción, que antes pues era una de sus favoritas, se convirtió directamente en una tortura. Y ha lanzado una advertencia que me parece importantísima. Por favor, dice, no le pongáis música a la gente que está en coma. O por lo menos, si yo vuelvo a caer en coma, no me pongáis música a mí. La moraleja es muy clara. Si algún día alguien de nuestra familia está en coma, bueno, pues hay que tener mucho cuidado con lo que les ponemos a escuchar. La verdad es que me resultó curiosa y graciosa dentro de la gravedad que hay detrás de todo esto. Bueno, no sé si la habías escuchado, pero bueno, es una de estas cosas maravillosas que tiene nuestro país, que siempre tenemos noticias de este tipo.

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1: Buenos días, saludos, bienvenidos, bienvenidas. Ya estamos aquí, tomamos el relevo de nuestra pipiola. Un besito enorme para nuestra Elena Palomo. Y a partir de ahora soy yo, Gonzalo Gregori, quien te va a acompañar durante este primer tramo musical de la mañana, llegando hasta las 12 y con tus artistas favoritos, como siempre, de la mano. Vamos a por la previsión meteorológica y enseguida a cantar y a bailar.
2: Buenos días. Hoy en la provincia de Huelva las temperaturas bajan. El descenso será localmente notable. Hoy con máximas de 33 grados en Ayamonte, Lepe y Cartaya. 32 en Huelva, 31 en Isla Cristina, 30 en Aracena y Punta Umbría. Mañana las temperaturas diurnas continuarán bajando, quedándose la máxima en 30 grados en la capital. Hoy comenzamos con intervalos nubosos, quedando esta tarde el cielo despejado. El viento hoy será de componente oeste, flojo a moderado, más intenso en el litoral. Es una información de AEMET.
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1: Pues sí, efectivamente, estés donde estés y hagas lo que hagas, ya sea trabajando o sobre todo si estás de vacaciones, pues nos llevas contigo, si quieres, a la playa, a la piscina o, bueno, pues acompañándote, haciendo, como digo, lo que hagas sobre todo. Y como te estoy recordando a ti que estás de vacaciones, aprovéchala, que la vida se va y más rápido aún las vacaciones.

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6: Y si empezábamos recordándote que la vida se va, también queremos decirte que hay que celebrarla. Así nos canta María Carrasco.

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2: Necrológica. Rogad a Dios sin caridad por el alma de don Rafael da Costa Franco, que en paz descanse. 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Descanse en paz.
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0: Más música, Junior Míguez, Juan Cide, Me dice el loco.
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5: Pues sí, efectivamente, estés donde estés y hagas lo que hagas. Vamos a ir alcanzando ya las 11 de este miércoles 9 de septiembre y lo hacemos así con música de Lunares y Miguel Campello.

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2: Necrológica. 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
5: Seguimos, 6 minutitos sobre las 11 de la mañana. Saludos a ti que llegas ahora. La mañana empezó fresquita, al menos en sus primeras horas, pero ya va subiendo el sol y también la temperatura. Vamos a refrescarnos con Camela y Pastora Soler en este corazón congelado.

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2: Y vamos alcanzando ya las 11:30 de la mañana. Por delante los rebujitos y enseguida te espero en el 959-38-35-51.
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2: Pues casi casi, esta mañana el ambientito que hacía al salir de casa me ha recordado un poquito a ese ambiente primaveral, sobre todo cuando el invierno va quedando atrás y tenemos mañanas fresquitas que anuncian que las temperaturas irán subiendo a lo largo de la jornada un poquito, lo que ha pasado hoy. Aquí seguimos en ruta de verano, pasamos ya un minutito de las 11:30 de la mañana y yo te espero como cada día en el 959-38-35-51. 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Con ellos vamos a jugar y te recuerdo que hay que estar pendiente a los que vayamos nombrando porque los que vayan saliendo y dándose por buenos no los podremos volver a repetir, si no será tropezón. Buenos días.
3: Buenos días.
2: Buenos días. ¿Con quién hablo?
3: Con Antonio.
2: Oye, no te conocía. José Antonio, ¿qué tal? ¿Cómo estás?
3: Esto digo yo, está escuchando más malamente.
2: Sí, a ver, no te estará metiendo en el bajo, ¿no?
3: No, estoy en un alto.
2: Pues no sé, ¿qué es lo que pasa?
3: Aquí en la marisma de la Redondela, aquí enfrente estoy, aquí en un cabezo.
2: Pues no sé qué es lo que pasará. Bueno, José Antonio.
3: Vaya, mete mucho Portugal, ¿eh?
2: Ah, pues hoy los portugueses, a ver si esto va a ser como lo de Ceuta, pero desde Portugal. Vamos a por tus dos patrocinadores, José Antonio.
3: Con mi amigo Pepe T y Autorrepuesto Fernando.
2: Por ejemplo, uno por aquí, otro por aquí y el 639 para ti, José Antonio.
3: Estupendo.
2: Apuntado, quedas y tu saludo.
3: Un beso para mi mujer, para mi bar, para mi hijo Antonio, para mi hijo Antonio de Ayamonte, para mis tres hermanas, para toda mi familia, para todo mi sobrino también. Un saludito a mi amigo Manolo, mi amigo Esteban, mi amigo Juan y me queda uno. Mi amigo Pedro. Y un saludito a María Villegas, que todavía anda en el Caribe.
2: Debe estar por ahí, sí.
3: Este mujer cuando llega el verano, todos los años allí va en el Caribe.
2: Por ahí debe estar.
3: Un saludito para... el Tito Leo, que lo escuché ayer.
2: Sí, qué bueno, qué alegría.
3: Lo escuché ayer. Un saludito también para Canela, para sus nietos, para sus niños, para Antonia Ramos, para el amigo Nicolás también, mañana es el día de Nicolás, no sé si es, porque viene con otro nombre, no sé si es el día de Nicolás o específicamente Nicolás Telmo o algo así, a ver.
2: Pues no lo sé.
3: No sé. Ya no va a sacar de duda a la Manuela cuando entre, Manuela vea, pues el suegro es...
2: El Nicolás también.
3: Ayer fue... es otra cosa, no... Te iba a decir, ayer fue también el santo también de el cumpleaños de Nicolás, pero no fue el cumpleaños, ¿eh? Agradeciéndolo Manuel Abea por un buen suegro que ha tenido. A ver, es muy diferente, me estoy metiendo en...
2: Yo me estoy perdiendo, ¿eh?
3: Y yo también, y yo... Y para toda la gente, un saludito también. A, que, para a mi amiga Conchi, que no se me olvide. A mi amiga Conchi también, un saludito.
2: También se lo mandamos, claro que sí. Para ti. Adiós, adiós, José Antonio. Yo ya no sé lo que me estaba diciendo José Antonio, de verdad. Buenos días.
4: Buenos días,
2: ¿qué tal, Pepi? ¿Cómo estamos?
4: Bien.
2: Hoy entras prontito, ¿eh? No me vayas a meter la pata hoy. Ahora dice, no he escuchado los que ha dicho José Antonio, y me los dice los dos.
4: No, sí.
2: Sí, lo ha escuchado, ¿no? Venga, vamos a ver si es verdad. Vamos a por dos patrocinadores y te apunto el 640.
4: Construcciones Abreu.
2: Construcciones Abreu.
4: Y
2: Churrería Manuel, uno por aquí y otro por aquí. Y listo, y apuntada que quedas, ya ese número no te lo quitan ahí de... ¿Y tu saludo?
4: Pues para mi marido, para mi madre, para todos que nos escuchan esta duda y para ti.
2: Y para ti también, un beso enorme, que tengas buen día.
4: Igualmente, gracias.
2: A ti, adiós, adiós.
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2: Buenos días.
6: Buenos
2: días, Manuel. Llegas también prontito hoy.
6: Menos mal.
2: Bueno, ayer tuvimos acierto,
6: ¿eh?
2: Te escucho regular. Vamos a seguir con el acierto de ayer, con dos patrocinadores más hoy. Y te apunto el 641.
6: Heladerías
2: La Frágola.
6: Y altura.
2: Y jardinería y poda en altura, Alejandro Pascasio. Venga, estupendo. Uno por aquí, otro por aquí. Bien, Manuel, dos días seguidos. Mañana otro más, ¿eh? 641 que te apunto. Tu saludito.
6: O para todos que lo conozca, para el hombre, que lo escucha ahora. Mira, amor, me saluda. Para ti, a ver. Ayer estuve un ratito allí, que hay que hacer,
2: nos estamos
6: ahí un rato
2: aquí. Ah, bien, hombre, echaste ahí un ratito bueno.
6: Está bueno el rato.
2: Ay, te pierdo, Manuel. Un abrazo enorme. Adiós, adiós. Manuel le va a tener que poner una antena de esta como la radio de barco. ¿Ustedes os acordáis? Bueno, ya hace tiempo que no se ve, ¿no? Tanto. Pero las casas de los marineros tenían unas antenas a radio. Pues así le va a tener que poner el móvil. Buenos días.
7: Buenos días, hijo.
2: ¿Qué pasa? ¿Cómo estamos, Consolación?
7: Estamos aquí escuchando al personal.
2: ¿Tú te acuerdas de esas antenas que digo yo?
7: Sí.
2: Ah, uno,
7: y bueno. Los camioneros también, mi vecina Remedio, el marido, el capón era camionero y tenía una también puesta aquí para hablar con la emisora.
2: Para hablar con él. Bueno, yo te lo pregunto a ti porque sí, yo creo recordar que Carmelo fue marino, ¿no?
7: Mi marido ha sido mayor de máquina, pero mi marido me llamaba por teléfono de por la costera.
2: Ajá.
7: Había que decir, ¡cambio! Yo no iba a tener dos emisoras, una en carta y otra en letra.
2: Cambio y corto.
7: Cambio, mira, eso era un rollo.
2: Pues ya ve. Uy.
7: No sé yo ni lo que decir. ¿Cómo es?
2: Por favor.
7: Ahora, cambio, y ahora tú hables. Dice, cambio. Madre mía.
2: Bueno, vamos a por el 642, Consolación, mira. Número que te tengo yo reservado, siempre y cuando pues acertemos, como ya sabemos, dos patrocinadores.
7: Chiringuito Leiva. Y cocinas y puertas Portillo.
2: Aquí está, uno y otro, está echado los dos.
7: No.
2: ¿Para qué? Para que el que quiera hacer filigrana es porque quiere que después le digan. Nada.
7: Nada.
2: 642 que te llevas, Consolación, y tu saludo.
7: Mi saludo va para mi marido, mis hijos, mis nietos, mis nueras, mi yerno, para mi Antonia, mi Carmela, Conchi ya no me saluda, a Paqui, a Inmaculada Jaque. A María Villegas que llame, que si no acierta, pero menos que hable.
2: ¿Pero qué más da?
7: Que diga, estoy aquí como yo.
2: Ah, estoy aquí, listo.
7: Venga.
2: Y nosotros encantados de escucharla, ¿eh?
7: Venga, y a todo el mundo general por ahí, que nos escuche. Venga.
2: Y para ti, un beso enorme.
7: Adiós, bonito.
2: Adiós, adiós. Cuatro llamadas de momento, 959-38-35-51. El número que tendrías que estar marcando ya, porque quién sabe, quizás entre esas cuatro llamadas está alguna de las dos cajas de tercio de cerveza Victoria, 10 de Distribuciones Reyes Méndez que vamos a regalar. O quizás en las que vengan pueda estar el desayuno de churros y chocolate para cuatro personas de Churrería Manuel. Pues tendrás que entrar para desvelar el misterio en los próximos tres viernes. Vamos a ver quién aparece por aquí. Hola, buenos días.
8: Buenos días, Gonzalo.
2: Buenos días, ¿qué tal? ¿Cómo estás, Rocío?
8: Estupendamente, aquí escuchándote.
2: Me alegro.
8: Primero no lo he escuchado.
2: Anda.
8: He llamado tarde.
2: Por si acaso no vaya a repetir. Oye, estaba la gente diciendo que a Rocío ya no se la escucha. Es que te has incorporado al trabajo ya, ¿no, Rocío? Te incorporaste.
8: Claro, ya me incorporé.
2: Y ya se acabó la historia.
8: Estaba hablando cuando estaba... ¿cómo se llama ese chiquillo? Pablo y la muchacha.
2: Sí. Uh-huh. Y Alba.
8: Y ahí yo no escuchaba Consolación, hoy la he escuchado y me da mucha alegría.
2: ¿Verdad que sí? Pues la misma alegría que me llevo yo de escucharte en esta segunda semana tras mi vuelta, y vamos a ver si es con acierto, Rocío.
8: A ver, venga, yo voy a decir Óptica Center y Le Pegarden.
2: Ópticas Center y Le Pegarden, pues perfecto. Volvemos con el 643, que te apunto ya, y tu saludo.
8: Para mis padres que me estarán escuchando, para Carmela, todas las Antonias necesitadas de Carcalla, para José Antonio, para Consolación y Carmelo, para Inmaculada, para Gema, para Jurgen, para Nicolás y para todo el mundo que me esté escuchando por ahí, para ti también, que somos los mejores, Gonzalo.
2: ¿Cómo lo sabes? Un besito enorme, Rocío, que tengas buen día.
8: Venga, igualmente para todos, adiós.
2: Adiós. Ay, no quiero decirlo. Porque conforme lo diga, seguro que pasa. Buenos días.
9: Buenos días.
2: Ay, qué bajito escucho. ¿Con quién hablo?
9: Inmaculada, ya.
2: Inmaculada, ¿cómo estás?
9: Muy bien.
2: Me alegro de escucharlo. Vamos a por...
9: Es el día más fresquito,
2: ¿eh? Más fresquito, menos mal. Hoy mi hijo... Estaba diciendo, cuando salíamos de casa, estaba diciendo, gracias, nube, por tapar un poquito el sol. Y digo, míralo.
9: Verdad, noche también
2: te has
9: descansado más.
2: Ay, qué bien. Bueno, me alegro, Inmaculada, 644, que te vas a llevar, siempre y cuando acertemos, no vayas a ser tú la que te tropiece, ¿eh?
9: Lo digo yo. Mira, te voy a decir... a ver qué te digo.
2: Dímelo, pero dímelo bien.
9: Domingo Ortiz.
2: Peluquería Domingo Ortiz.
9: Y la Casa del Choco,
2: pues perfecto, fenomenal. 644 que te llevas, Inmaculada. Y sí. Tu saludo.
9: Mi saludo para las María Antonia, las del Pozo y las de Isla, que están en Canarias. Les mando un beso, que no me escuchen.
2: Uh-huh.
9: Y ya me mando recuerdo ayer para todos ustedes.
2: Un besito que le mandamos a las dos.
9: A María Antonia. Y para mi cuidadora, para mi amiga Ani Rodríguez. Para Consolación, Antonia Ramos, Carmela, María Villegas, Manuela Bea, Conchi, Leire, la chica esta que ha llamado Rocío Mostazo.
2: Sí.
9: Furge, para toda la gente en general. Y un abrazo para las niñas de Alesa y para ti un beso muy grande, guapo.
2: Y para ti también un beso enorme, Inmaculada.
9: Hijo,
2: que tenga buen día a ti, adiós. Seguimos con más llamadas. Todavía no hemos llegado ni al Ecuador de las llamadas de Ruta de Verano. A ver los valientes y las valientes. 959-38-35-51.
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2: Buenos días.
11: Buenos días.
2: Buenos días. ¿Con quién hablo?
11: Con Hugo.
2: Hugo. Ay, que te queda nada más que el día de hoy. Mañana al cole, ¿eh?
11: Es verdad. Ya me voy a llamar. Porque voy un rato mañana al cole.
2: Sí, es un ratito corto. Pero, Hugo, te voy a decir una cosa. ¿Tú has soñado ya con el cole?
11: Sí.
2: Sí, has soñado con el cole. Mi Gonzalo también. Esta mañana se levantó y dice, papá, hoy he soñado que volví al cole. Y digo, pues no, te queda el día de hoy también. Hugo, vamos a por dos patrocinadores, guapetón.
11: Heladería, pastelería, Los Ángeles.
2: Venga, Los Ángeles.
11: Brasería La Bella.
2: ¿Y?
11: Brasería La Bella.
2: Y Brasería La Bella, qué bien. Ahí tachamos los dos, Hugo, el 645 que te llevas. ¿Y tu saludo?
11: A mi madre, a mi padre, a mis primos y a mis padrinos, a mi abuela, a mi primo Jesús, a mi tía Betty, a mí y a todo el mundo.
2: Y para ti, un besito enorme, disfruta del día.
11: Adiós.
2: Adiós. No sé quién tiene más ganas. Los niños seguro que no, ¿eh? Porque de los compis del mío, ni el mío, quieren volver al cole, que se está muy bien en casa, dice. Ahora los padres y los abuelos, ¿verdad? Ya quédame. Ánimo. Buenos días.
12: Hola.
2: Hola, ¿con quién hablo?
12: Con Teresa.
2: Teresa, te voy a decir lo mismo que a Hugo, ¿eh? ¿Ya está ahí el colegio?
12: Sí.
2: Ya se acabó lo bueno. Pero bueno, también hay que decir que vais a volver a ver a los amiguitos, ¿no? Que ganas de eso sí tendréis.
12: Sí.
2: ¿No? Y de contaros todo lo que habéis hecho en verano. ¿A quién tienes más ganas de ver en la vuelta al cole? ¿Algún amigo, alguna amiga?
12: A mi amiga.
2: A tus amigas, todas en general, ¿verdad?
12: Sí.
2: ¿Y tienes muchas?
12: Sí.
2: Ay, qué bueno, qué alegría. Teresa, vamos a por tus dos patrocinadores.
12: Restaurante Mar Azul.
2: Mar Azul.
12: Y Vital del Lepe.
2: Y Vital del Lepe, pues muy bien. Pues nada, detrás de Hugo, 646. ¿Vale?
12: Vale.
2: Apuntada estás, ¿y tu saludo?
12: Para mi abuela Concha, mi abuela Teresa, mi abuelo, mi madre, mi padre, mi hermano, mi tío Francis, mi primo Hugo, mi padrino, mi primo Jesús, mi madrina, y para la bella.
2: Y para ti, un beso enorme. Disfruta del día.
12: Hasta la próxima.
2: ¿Dime?
12: Y hasta la próxima, que mañana empieza el colegio.
2: Sí, ya, hasta que tengáis vacaciones. Que lo pases bien.
12: Adiós,
2: adiós.
13: Adiós.
2: Y secreto es el número de patrocinadores que no se han nombrado. Bueno, el número no, el número si quieres te lo digo, ¿o no? Tampoco. Chupa una maca, hay que echar un poquito de cuenta. Buenos días.
14: Hola, buenos días.
2: Buenos días, Paqui, ¿qué tal? ¿Cómo estás?
14: Hoy sí que voy a dar batería.
2: Anda ya, no me digas eso, mujer.
14: Sí, ya te lo digo. ¿Por qué? Porque te he cogido un pesadillo.
2: Ay.
14: Salí cuando vine, que ha venido
2: también. ¿A quién se le ocurre? ¿A quién se le ocurre salir?
14: Nada más también. Se me hizo otra.
2: Venga, pues, a ver.
14: Hablo contigo, que me lo dan mucho. Y ya está. Vale, vamos. Por casualidad, la esta me llama Brasería Nueva Giralda.
2: ¿Brasería Nueva Giralda?
14: Bueno, eso, Brasería Nueva Giralda y, vamos a ver, Bodeguita del Camino.
2: Y el camino, pues uno de los dos no estaba, Paqui.
14: Ya no está, vale.
2: Que no está, no está, no. Pues nada, no pasa nada, habla conmigo, como tú decías.
14: Ya está, y hablo contigo. Y saludo a
2: la... ¿A quién quieres saludar?
14: Como siempre, para Carmela, Conchi, Antonia, María Antonia, Inmaculada, Leire, esta, no me acuerdo más. Y para ti, tus compañeros, y a todos los que...
2: Y para ti también. Igualmente, un beso enorme, Paqui, que tengas buen día. Adiós, adiós. Oye, aquí no ha pasado nada, ¿eh? Nos levantamos rápidamente, nos sacudimos el polvo y a correr otra vez. Buenos días. ¡Ay, que me han colgado! Y por aquí también. ¡Ay, qué ha pasado! 959-38-35-51. Los valientes y las valientes. Buenos días.
15: ¡Oli!
2: ¡Oli, Conchi! ¿Qué tal? ¿Cómo estamos?
15: ¿Viene a mí?
2: Hombre, tú eres Conchi, ¿no?
15: Sí.
2: Sí, pues ¿cómo estamos? ¿Cómo estamos?
15: Yo, estupendamente, aquí bailando con mi Andrés.
2: Sí, ¿bailabas a bailar tú mañana a las 12?
15: Mañana voy a decir, nos vamos al cole, nos vamos al cole. Mi Andrés dice que no le diga nada, si no, no va al cole.
2: Uy, el mío también, se le menciona al colegio, se la ha mencionado. Su babula hoy le ha dicho, mañana al cole, y él, no.
15: Sí,
2: la otra por nada.
15: FPI le digo, qué guapo está para mañana al cole. Y dice, no, abuela, para acá en tu casa.
2: Están todos igual. Conchi, sí. Vamos a por dos patrocinadores, a ver.
15: Te voy a decir que ha dicho Paqui, Brasería Nueva Giralda.
2: Brasería Nueva Giralda, ¿eh?
15: Y espérate, espérate, porque como se lo da a mis nietos... Ah, y Modas Lourdes.
2: Y Modas Lourdes. Pues perfecto. Tachamos los dos. Efectivamente. Brasería Nueva Giralda era uno de los que podíamos nombrar. Lo que pasa es que Paqui se fue por otro lado.
15: Bueno,
2: 647.
15: Nacho, las cuentas y no le sale nada.
2: 647, que te apunto, y tu
15: muy
2: saludo.
15: Bien. quiero decir a continuación que yo la estaba saludando. Ayer se me olvidó.
2: Ay, es que aquí tú sabes que están esperando el tropezón de uno.
15: Vamos, se le echan al cuello.
2: Vamos.
15: Venga, apunta Lubito para ella, consolación para que no se enfade. La primera hoy, por si se me olvida. Uh-huh. Pues, saluda a todos los maestros del mundo que mañana va a tener la guerra mundial en el colegio. A mi nieto que mañana se van al colegio también. Pero vamos, va a estar dos o tres horitas. Ya el viernes van todo el día.
2: Ya el viernes sí, sí.
15: Sí, ya, ya. A mis nietos, los nietos de Carmela, mis tíos, mi yerno, mi nuera, Carmela, Antonia, Manoli, Leire, Pilar, Paz y Tarnido, Lourdes y la Cristina, Alejandro, su madre. A mi sobrina Soda y a mi sobrina Betty. A mi consuela Teresa Caridad y a mi consuelo Juan y a mi consuelo Juan José. A José Antonio, Inmaculada Yaque, a María Villegas, que se sienta al fresco y nos acuerda de llamar por la radio.
2: Ah, ya está.
15: Ella para la lotería y le gusta. A María Antonia, que se ha ido a Canarias, mira qué bien, qué alegría.
2: Qué envidia, ¿verdad? Qué envidia.
15: Envidia de las panas, porque toda la que pueda disfrutar se muestra que esté bien.
2: Hombre, claro, vamos a ver, faltaría más.
15: Hombre, como si yo me fuera también, qué alegría para mi alma. Uh-huh. Iba a hacer un billete de ida, de vuelta no.
2: De vuelta ya se vería.
15: A tu madre, un saludito, a María Antonia de Valverde, a Delia, el Cristina Santana, a Salvador Maricarme, a Furde y a su marido Jaime Arena. Ay, a consolación otra vez, para que no olvide. Y a ti, guapo.
2: Y para ti, un beso enorme. Que tengas buen día. Adiós,
15: mañana
2: adiós.
15: Mañana no llamo. No. Mañana voy yo a entrar a ver a mis niños al colegio para que no salgan por fuera.
2: Y a ponerte... ¿Te va a poner a llorar?
15: No, no voy a llorar. Bueno, un poquito.
2: De alegría, pero de alegría, ¿no?
15: De alegría, sí.
2: Mañana. Adiós, adiós. A ver, por aquí tengo a alguien que me está esperando. ¿Con quién hablo?
13: Con Carmelito.
2: Carmelito, ¿qué tal? ¿Cómo estás?
13: Estupendamente. ¿Y por ahí todo el mundo bien?
2: Todo el mundo bien. Vamos a ver si habéis estado pendiente después de la llamada de consolación, porque me quedan seis, Carmelo.
13: Vamos a ver.
2: Los seis no te los voy a pedir, pero dos sí.
13: La Montanera. Y... Queen, que no sé ese Queen quién es.
2: Queen de Reina, Queen 97, Churrería Café Bar, Queen 97. Pues perfecto. Tachamos los dos, Carmelo, y te llevas el 648, ahí lo apuntamos.
13: Muy bien.
2: Leña, que me entra la tos, tu saludo.
13: Pues para la jefa y para todo el personal que participa en la radio.
2: Y para ti un abrazo enorme, que tengas buen día.
13: Igualmente por ahí, hasta mañana.
2: Adiós, adiós. No estoy acostumbrado yo a tener agua por aquí y mira, un día me va a entrar un ataque de tos, pero de las de verdad, y me voy a quedar mudo. Quedan 4, 9, 5, 9, 38, 35, 51, dos llamaditas más, como mucho puedo coger, a ver si damos con los cuatro que todavía no se han nombrado en el día de hoy.

0: Suelen ser además de los más nombrados, ¿eh? A ver quién ha estado prestando atención.
1: Siempre que la gente sale de misa, se queda rezando, no tiene prisa, llena de ternura y con prudencia.
0: A ver quién se anima. 959-383551. 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Buenos días. Hola. Hola.
2: Hola.
0: Hola, ¿con quién hablo?
2: Con María Antonia Lunto.
0: María Antonia, qué callada te ha quedado. ¿Qué te pasa?
2: Que mira, no estoy escuchando la radio.
0: Ah.
2: Pero ahora es cuando te he escuchado decir, a ver quién te anima, digo, voy a
0: llamar. Claro, hay que animarse. Quedan cuatro patrocinadores por nombrar, Antonia.
2: Oh, yo no escucho ni uno.
0: Ni así uno. Bueno, pero tú lo intenta, que la vida es para los valientes.
2: Bueno, y dime, ¿cuánto te tengo que decir? Si yo te digo a ti, ¿cuánto te tengo que decir?
0: Me tiene que decir dos de los cuatro que quedan.
2: Bueno, vamos a ver si aceptamos alguno. Alejandro Poda, Alejandro Pascasio, ¿no es?
0: Sí. Jardinería y Poda Natural, Alejandro Pascasio. ¿Y?
2: Sí, y el restaurante El Choco.
0: No sé, y si la casa del Choco, pues batacazos los dos.
2: Pues ya
0: estaban
2: está,
0: nombrados. Y a ver si la que viene por detrás lo acierta. María Antonia, tu saludo.
2: Un saludo para mi marido, mis dos hijos, mis tres nietos, mi bisnieta, mi sobrino, los tres de Montellano, los que tengo aquí también, mi... sí, para mi cuñado, mi hermana, mi hermano, mi nuera, mi yerno, y mi hija, que la tengo muy a los dos, mi yerno y mi hija, pero están de vacaciones, pero están lejitos.
0: Uh-huh.
2: ¿Y quién? Ah, el abuelo Alfonso, Manolo Rondelero, Consolación, Carmela, Paqui, Inmaculada, mi tocaya María Antonia, Antonia Ramos, Gemma Prieto. Y para todos los que llamaban rápido, para ti, para mí, y tu padre, tu madre, tu niño y tu señora.
0: Muchas gracias. María Antonia, un beso enorme. Que tengas buen día. Adiós, adiós. Pues muy bien por María Antonia, aunque se haya equivocado. Ahí están las valientes de la radio. Buenos días.
3: Buenos días.
0: Buenos días, ¿con quién hablo?
3: Con Andrés Muriel.
0: Con las valientes de la radio. Buenos días.
3: Buenos días.
0: Buenos días, ¿con quién hablo?
3: Con Andrés Muriel.
0: Con Andrés.

0: Ella.
1: A ti, ¿a quién le quieres saludar?
0: A mamá y mi abuela.
1: ¿Y a papá no?
0: Y a mi padre.
1: Ah, hombre, yo tengo que...
0: A mi primo Hugo.
1: Uh-huh.
0: Y a ti un mesito.
1: ¿Y a tu hermana qué?
0: También.
1: También, hombre. Que seguro que la quieres tú muchísimo. ¿A que sí?
0: Sí.
1: Un besito, Andrés. Que tengas buen día, guapo.
0: Adiós.
1: Adiós, adiós. Ay, qué bueno. Bueno, pues yo me voy a despedir ya, ¿eh? Quedaban dos, pero no hay tiempo para más. 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Nos hubiesen dado un numerito también en nuestro panel. Yo cierro, mira, con qué alegría hoy con Andrés, con uno de los peques de la radio. Me alegra muchísimo, ¿eh? Cada vez que entran por aquí, que se dejan escuchar y participan con nosotros. Porque esto ya sabéis que es una gran familia. Que vamos creciendo y hay que incorporar también pues a los más pequeños de la casa, como en las familias bien avenidas. Yo me despido hasta las 2 de la tarde cuando vuelvo en Radio Le Noticias. Hasta entonces, un beso enorme. Sé buenos.

0: Fantástica, jamoncito de pavo del bueno, jamón ibérico del bueno.
1: Cositas ricas.
0: Qué bien, ¿cómo te cuidas, eh?
1: Yo me cuido porque, mira, ya desayuno muy pronto, me levanto muy pronto, hay que alimentarse bien para venir aquí con energías.
0: Te voy a encargar que me hagas la compra, Elena.
1: Hasta mañana.
0: Hasta mañana, mañana más Café Olé y tú y yo nos quedamos juntos hasta las 3 con la alegría de la mejor música española. Besitos de Sergi Adell. Ellos, Alberto Toral y Sheila Jiménez. No.

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1: Buenas tardes. Esta tarde en la provincia de Huelva tenemos tiempo más estable, tendiendo a quedar el cielo despejado. Mañana tendremos tiempo estable, con cielo poco nuboso, con intervalos de nubes altas. En cuanto a las temperaturas, hoy bajan. El descenso será localmente notable, con máximas de 34 grados en Ayamonte, 33 en Lepe y Cartaya, 32 en Huelva e Isla Cristina, 30 en Aracena y Punta Umbría. Mañana las temperaturas diurnas se mantienen o suben, con máximas de 34 en Ayamonte, 33 en Cartaya, 32 en Aracena y Lepe, 31 en Isla Cristina, 30 en Huelva y 29 en Punta Umbría. Las mínimas bajarán o localmente se mantendrán: 20 en Huelva, Ayamonte, Isla Cristina y Punta Umbría, 19 en Lepe y Cartaya y 17 en Aracena. El viento esta tarde será de componente oeste, flojo a moderado, más intenso en el litoral. Les adelantamos que en los próximos días tendremos tiempo estable y ascenso térmico progresivo. Es una información de AM. Internet.

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¿Cómo está mi persona favorita? Por supuesto que te estoy hablando a ti. ¿Estás bien? Sí. Venga, nos colocamos la sonrisa que llegan Lérica, Marta Santos y David de Novelda a las 12:30. Besitos de Sergio.

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3: Necrológica. 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Descanse en paz.
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0: estamos bien locos. ¡Miau!
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1:30 de la tarde, seguimos compartiendo grandes momentos, seguimos sumando momentos inolvidables y grandes canciones, que no me enteré yo que te falta alguna. Ya sabes que aquí pensamos únicamente en ti y en lo que te hace un poquito más feliz. Y abriendo mi cajita musical me he encontrado con esta preciosa canción de Marina. Por cierto, soy Sergi Adell.

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3: Necrológica. 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Descanse en paz.
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1: Necrológica. Rogad a Dios en caridad por el alma de doña Isabel Prieto Gómez, que en paz descanse. Falleció el pasado día 1 de septiembre a la edad de 81 años, viuda que fue de don Silvestre Villegas Rufino. 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Descanse en paz.
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2: Buenas tardes, son las 2 en punto, hoy es miércoles 9 de septiembre, comienza Radio Le Noticias, como siempre acercándonos a nuestros contenidos en forma de titulares.
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2: Comenzaremos en el día de hoy conociendo las novedades que presenta el curso escolar 2026-2027 y que da su inicio a partir de mañana jueves, día 10, para las enseñanzas obligatorias. Además, el EPE, conoceremos todos los detalles de la programación de otoño que se ha presentado en el día de hoy en el Centro Municipal de Mayores Santa María de la Bella del EPE para despedirnos con el programa de empleo y formación Auxilium que está desarrollando el área de formación y empleo de la Mancomunidad de Islantilla. Tendremos aquí a su directora para conocer todos los detalles sobre este programa de empleo y formación, una herramienta esencial de cara a la inserción sociolaboral.
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2: Toda esta y más información, como siempre, en tan solo unos instantes tras la previsión meteorológica que buscamos ya en la Agencia Estatal de Meteorología.
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4: Buenas tardes, esta tarde en la provincia de Huelva tenemos tiempo más estable, tendiendo a quedar el cielo despejado. Mañana tendremos tiempo estable con cielo poco nuboso con intervalos de nubes altas. En cuanto a las temperaturas, hoy bajan. El descenso será localmente notable, con máximas de 34 grados en Ayamonte, 33 en Lepe y Cartaya, 32 en Huelva e Isla Cristina, 30 en Aracena y Punta Umbría. Mañana las temperaturas diurnas se mantienen o suben, con máximas de 34 en Ayamonte, 33 en Cartaya, 32 en Aracena y Lepe, 31 en Isla Cristina, 30 en Huelva y 29 en Punta Umbría. Las mínimas bajarán o localmente se mantendrán, 20 en Huelva, Ayamonte, Isla Cristina y Punta Umbría, 19 en Lepe y Cartaya y 17 en Aracena. El viento esta tarde será de componente oeste, flojo a moderado, más intenso en el litoral. Les adelantamos que en los próximos días tendremos tiempo estable y ascenso térmico progresivo. Es una información de AEMET.
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2: Un total de 109.467 estudiantes de enseñanzas no universitarias se incorporan a lo largo de septiembre a las aulas de Huelva de 480 centros educativos públicos concertados

0: privados atendidos por 8.707 docentes. Así, el 98,4% del alumnado está escolarizado en centros sostenidos con fondos públicos. Entre estos, el 83,5%, 91.458 en la enseñanza pública, y el 14,8%, 16.299 en la concertada. En este nuevo curso continúa la tendencia del descenso de alumnado debido a la bajada de la natalidad. Según las cifras de la Consejería de Educación, son 1.476 estudiantes menos en la provincia respecto al curso anterior entre las etapas del segundo ciclo de infantil, primaria, secundaria y bachillerato, la cifra más alta en un curso de toda la serie. A pesar de contar con menos alumnos, el gobierno andaluz reforzará de nuevo las plantillas docentes, sobre todo las de atención a la diversidad. Esta apuesta busca seguir avanzando en la mejora continua de la atención al alumnado más vulnerable y con necesidades educativas especiales, así como consolidar la formación profesional y la competencia digital con el fin de ofrecer en Andalucía la mejor educación para todos. En este sentido, este curso la plantilla pública de la provincia alcanza los 7.661 docentes. Mañana 10 de septiembre iniciarán el curso en Huelva 42.882 alumnos y alumnas de segundo ciclo de infantil, primaria y educación especial en 170 centros docentes. El día 15 será el turno para el alumnado que curse secundaria, bachillerato, formación profesional y educación permanente de adultos, así como artes plásticas y las enseñanzas elementales y profesionales de música y danza. 54.409 estudiantes, mientras que el día 21 comenzará el curso en las enseñanzas de régimen especial de idiomas y las artísticas superiores de música, danza, diseño, conservación y restauración de bienes culturales y arte dramático con 4.823 estudiantes. El día 3 lo hicieron los escolares de menos de 3 años. Este curso escolar, el sistema educativo andaluz volverá a contar con un refuerzo específico de 4.309 docentes en la red pública. De este total, 2.096 efectivos se destinarán a la atención al alumnado con necesidades educativas especiales y programas de diversidad. 1.216 darán respuesta a la ampliación de la oferta en formación profesional. 705 se enfocarán en el refuerzo académico, especialmente en competencia matemática y lectora. Y 292 se asignarán a la digitalización del sistema. Supone una inversión de 238 millones de euros cofinanciada con fondos europeos. Además, 787 maestros de primaria y especialistas en audición y lenguaje en pedagogía terapéutica se incorporarán a los centros públicos. Esta incorporación responde al acuerdo marco con los sindicatos CESIF, AMPE y UGT, aplicado por segundo año consecutivo, en el que se contabiliza por dos al alumnado con necesidades educativas especiales en las aulas con ratios más altas a la hora de distribuir los refuerzos. Por lo que respecta a la red concertada, se sumarán 209 docentes en virtud de los acuerdos alcanzados con las patronales y organizaciones sindicales del sector. Igualmente, la atención a la diversidad constituye una de las líneas estratégicas de la Consejería para este curso. La plantilla de especialistas de Huelva casi alcanza los 1.100 profesionales, 1.095, entre orientadores, maestros de audición y lenguaje, pedagogía terapéutica y profesionales técnicos de integración social. La cifra supone 54 efectivos más que el año anterior y un incremento del 41,5% respecto al curso 2018-2019. En este ámbito destaca el refuerzo en pedagogía terapéutica, cuya plantilla ha crecido hasta los 429 docentes, 35 más que el curso pasado y 134 más en comparación con el curso 2018-2019. Asimismo, la cifra de profesionales técnicos de integración social también ha experimentado un notable crecimiento en la provincia con 346 efectivos, acumulando un crecimiento de 109 profesionales desde 2018-2019. Como novedad del curso 2026-2027, un total de 16 colegios de Huelva contarán con nuevas aulas de 3 años del segundo ciclo de infantil como consecuencia de la bajada de la ratio a 22 alumnos por clase, tal y como establece la normativa de escolarización. De esta manera, por primera vez en Andalucía, se fija por normativa una ratio máxima en educación infantil inferior a la establecida con carácter general por el Gobierno central en la Ley Orgánica. Esta medida forma parte de los acuerdos firmados con las organizaciones sindicales CESIF, AMPE y UGT en la enseñanza pública y también se aplica a la enseñanza concertada. A partir de este curso y de forma progresiva, en infantil y primaria, las aulas andaluzas tendrán un máximo de 22 escolares en vez de 25, comenzando el proceso con el primer curso del segundo ciclo de infantil y así sucesivamente. Esta medida estructural permitirá una atención más personalizada para cada alumno, mayor capacidad para detectar las dificultades de aprendizaje y una mejor atención al alumnado con necesidades educativas especiales. En un contexto de escalada de precios en casi todos los sectores, el Gobierno andaluz ha destinado cerca de 1.000 millones de euros en ayudas a las familias andaluzas en el ámbito escolar. De esta manera, más de 1 millón de familias recibirán una ayuda media de 860 euros para el curso escolar. Incluye aspectos como las becas, la gratuidad del primer ciclo de infantil, las bonificaciones del servicio de comedor y resto de servicios complementarios, el transporte escolar o la gratuidad de los libros de texto en las enseñanzas obligatorias, de la que se benefician en Huelva más de 56.000 estudiantes. En este curso estrenan libros nuevos los alumnos de primer y segundo curso de primaria y también se renueva la dotación para alumnado con necesidades específicas de apoyo educativo. La Junta ha invertido 50 millones de euros. Sobre los servicios complementarios de la provincia, el servicio de aula matinal se ofrecerá en 3 centros más respecto al pasado curso, hasta un total de 112 centros. Un centro más tiene actividades extraescolares que ya estarán en 106 centros y 143 continuarán con el servicio de comedor escolar en la provincia de Huelva. Desde el curso 2019-2020 se han incrementado en 26 los centros con aula matinal, en 5 los que disponen de comedor escolar y en 4 con actividades extraescolares. Respecto a las infraestructuras educativas, un total de 43 centros educativos públicos de Huelva son objeto de obras de mejora este curso 2026-2027. Son 44 actuaciones finalizadas o con fecha prevista de terminación hasta final de año con un presupuesto de 6,2 millones de euros. De estas intervenciones se benefician alrededor de 18.841 alumnos y alumnas que verán ampliadas o mejoradas sus instalaciones. Entre estas actuaciones se incluyen las obras de ampliación del Colegio de Educación Infantil y Primaria Virgen del Carmen del Rompido en Cartaya, que se están concluyendo. Además, este año han finalizado o está previsto terminar un total de 43 obras de reforma de centros en la provincia de Huelva, destacando la reparación de cubiertas en el Instituto de Enseñanza Secundaria San Blas de Aracena, que se encuentra en construcción.
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0: El Centro de Participación Activa Santa María de la Bella de Lepe ha presentado hoy la programación de actividades para el curso 2026-2027, destacando los talleres de sevillanas, baile de salón, palillos, canto, coro, pandereta, los Nera y ganchillo. Las actividades deportivas, zumba golf, pilates, yoga, gimnasia de mantenimiento y stretching dirigidos a mayores de 50 años, así como los talleres en las alcaldías de barrio de Costura y Ganchillo, dirigidos para mayores de 18 años, además de las actividades culturales, formativas, excursiones y visitas a diferentes lugares de interés de la provincia y alrededores. Además, se ha presentado la programación de actividades para el próximo trimestre, los meses de octubre, noviembre y diciembre, destacando la gala de mayores con arte, la actividad Octubre Rosa Baila por ella, varias visitas culturales, el programa Conoce tu Tierra, para finalizar con las actividades navideñas previstas para diciembre. Escuchamos a la concejala de Asociaciones y Mayores del EP, Manuela Santana.
4: Quisiera decir unas palabritas a estos mayores que día a día acuden a este centro, ¿no? Y bueno, pues me gustaría dedicar estas palabras especiales para ellos. Bueno, a todas esas personas que día a día dan vida a este Centro de Participación Activa Santa María de la Bella, a quienes acude aquí con la ilusión a sus clases de gimnasia, de palillo, de pandereta, de canto y a tantas otras actividades que llenan la vida de nuestros días. Quiero mencionar también las actividades de costura y ganchillo que se imparten en nuestras alcaldías de barrio, acercándonos a nuestros barrios, a nuestros mayores, para que puedan desde allí pues seguir participando y aprendiendo. Y cómo no, pues también a nuestro querido coro de mayores, que tantos momentos bonitos nos regala en nuestras zambombas, en romería y en tantas celebraciones. Porque este centro es mucho más que un lugar donde realizar actividades. Es un espacio de encuentro, de amistad, de convivencia y de alegría, donde nuestros mayores se sienten activos, acompañados y protagonistas de su día a día. También quiero destacar el Aula de la Experiencia, nuestra Universidad de Mayores, porque nos ofrece una oportunidad maravillosa para seguir aprendiendo, ampliar viva esa curiosidad que no tiene edad. Y dentro de esta iniciativa se organizan también esos viajes culturales y de ocio que realizamos a lo largo del año, que nos permite salir de nuestro pueblo, conocer otros lugares cercanos a nuestra cultura y a nuestra historia. Y sobre todo, compartir experiencias y buenos momentos con nuestros compañeros. Son días diferentes, días para disfrutar, para cambiar de ambiente, para desconectar de la rutina y de esas responsabilidades que en muchas ocasiones nuestros mayores asumen con tanto cariño en su familia, cuidando de sus hijos y sobre todo pues, de sus nietos. Porque ellos también necesitan y merecen tener su tiempo para ellos mismos. Entonces, nunca es tarde pues para aprender. Y bueno, para conocer y para viajar y sencillamente pues para que ellos disfruten de todas estas actividades que con tanto cariño pues le hacemos, ¿no? Quiero darles las gracias también a todos nuestros mayores por el entusiasmo, por sus ganas de participar y por demostrarnos cada día que la edad nunca es un impedimento para seguir aprendiendo, compartiendo y disfrutando de la vida. Mi agradecimiento también a nuestros monitores, a Pepa, a Paqui, a Toni, a Isabel, que hoy no está aquí, a Pepi Cáceres y a Mari Carmen. Que bueno, que yo creo que sin ellos, pues esto... nada de esto sería posible.
0: El plazo de inscripción se encuentra abierto desde este próximo lunes 14 de septiembre al 16 de octubre de 2026. Más información e inscripciones en el Centro de Participación Activa Santa María de la Bella, sito en Avenida de Huelva, sin número, en la antigua lonja municipal, horario de lunes a viernes de 9 a 14 y de 17 a 20 horas, viernes de 9 a 14 horas. Teléfonos 647 70 69 47 y 607 50 50 77. Email centrosmb@lepe.es.
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0: Continuamos en nuestros servicios informativos, asomándonos, como venimos haciendo en los últimos meses, a la mancomunidad de Isla Antilla para conocerla más en profundidad. Y es que, al fin y al cabo, Isla Antilla está conformada por los municipios de Lepe e Isla Cristina y, por lo tanto, es una parte también importante de nuestro día a día, de nuestra sociedad, de quienes somos. La mancomunidad, como hemos tratado en otras entrevistas, va mucho más allá de la gestión del sector turístico y de lo que es el sol y la playa. Entre otros aspectos, hemos hablado de cultura, hemos hablado de deportes y también de formación y empleo. Un tema que vamos a abordar de nuevo en el día de hoy. Vamos a conocer al menos uno de los cuatro programas de empleo y formación que se están ejecutando en estos momentos en la mancomunidad de Isla Antilla. Y para ello vamos a saludar a quien es su directora, a Justa González, directora en este caso del programa de empleo y formación Auxilium. Buenas tardes, Justa.
8: Hola, buenas tardes, ¿qué tal?
0: Hay que decir que junto a este programa Auxilium, que es al que vamos a dedicar en el día de hoy la entrevista para conocerlo un poquito más de cerca, se están ejecutando también los programas Arrayán, dedicado a la jardinería y el cuidado de espacios verdes, La Alacena, dedicado al mundo de la cocina, y Metalum, en este caso, a la soldadura. El programa de Auxilium no lo quiero explicar yo, se lo voy a preguntar directamente a Justa. Justa, ¿en qué consiste, qué aborda este programa Auxilium?
8: Este programa es un programa de formación y empleo y se les da una, bueno, se les da una formación tanto en operaciones básicas de piso y alojamientos turísticos y después también en el tema de auxiliar de ayuda a domicilio. No sé, o sea, el certificado sería atención sociosanitaria, perdón, y que es lo que conocemos comúnmente como auxiliares de ayuda a domicilio.
0: Veo que se mezclan dos aspectos que al menos a mí desde fuera me parecen bastante diferentes, ¿no? Que es pues el trabajo en los hoteles y en las habitaciones de los hoteles y también, por otra parte, el cuidado de las personas. ¿Cómo se llega a esta unión o cómo se da esta unión?
8: Esta unión se da porque dentro de las operaciones básicas de piso se toca mucho lo que es la materia del hogar, de lo que es el lavado de ropa. Entonces lo vimos, o el personal de la entidad lo vio como un complemento a Al auxiliar de ayuda a domicilio, atención sociosanitaria. Entonces, nos sirve para tener, porque vamos a tener dos títulos, uno de limpieza, digamos, de operaciones básicas, y el otro de atención, y de esta manera es como lo hemos complementado. Para llegar al nivel de horas y demás, pues no ha venido bien, y así se estimó la entidad que era conveniente hacerlo.
0: Hemos dicho que ya este es uno de los programas que está en desarrollo, es decir, que ya cuenta con personas participantes. ¿Cómo se seleccionaron y bueno, cuál es el perfil de las personas que actualmente están en el programa de formación Auxilium?
8: Ahora mismo, o sea, esto va por tramo, y las personas que le están haciendo ahora mismo este programa son mayores de 45 años, vulnerables, bueno, necesidades especiales por el tema de la edad y demás. Y no sé qué me has preguntado.
0: Te preguntaba por cuál es el perfil de las personas que están participando en el programa y cuáles fueron los criterios a la hora de elegir a los participantes, porque entiendo que habrá un número reducido de los mismos, ¿no?, de plazas, y ha habido una gran demanda, porque aquí, en el lugar en el que nos encontramos, sobre todo cuando llega la temporada alta turística, se necesita mucho de este personal para bueno, pues la limpieza de las habitaciones, el cuidado de las habitaciones en los hoteles, y también asistimos a un fenómeno que se viene produciendo en los últimos años, que es el envejecimiento progresivo de la población y la profesionalización, por otra parte, de los cuidados, ¿no?
8: Sí, pues la selección pues se ha hecho a través de los servicios de orientación que tiene la propia Mancomunidad, bueno, el Ayuntamiento de Lepe, Isla Cristina, como ya tú has dicho, y en principio se ha ido un poco atendiendo a la demanda de las personas, a lo que querían como profesionalizarse. Entonces, pues la verdad que es una ocasión muy buena, porque para los mayores de 45 la cosa en el trabajo no está tan clara, y esto les va a aportar un título que es importante. El perfil, pues son gente con, porque estamos hablando de un nivel 1, entonces pues un nivel de formación básica, y son gente pues sí que han trabajado toda su vida, pero que no han trabajado en concreto, o la mayoría no han trabajado en este sector.
0: Le sirve también, digamos, para renovarse, ¿no?, profesionalmente.
8: Totalmente, totalmente. Y además para gente que se ve eso desfasada dentro del mundo laboral, bien porque hayan estado en el campo y el cuerpo no les aguante más, bien porque quieran mejorar su situación, pues les viene bien, y la mayoría de la gente está muy contenta y están agradecidas de que la vida les haya dado esta oportunidad, porque como hemos dicho anteriormente, ellos se están formando, pero también están cobrando, ellos son alumnos trabajadores, entonces cobran en función de una parte, digamos, del trabajo efectivo, y la parte formativa es la que no cobra.
0: Un buen incentivo, sin lugar a dudas. Mencionaba usted antes que, bueno, estos dos Auxilium está compuesto prácticamente por dos certificados diferentes, por dos cursos diferentes, y era una manera también de completar la duración, el número de horas del proceso formativo. En concreto, ¿cuánto tiempo va a durar este curso? ¿Qué es lo que van a ver? ¿Cuáles son las materias que se van a ver durante el desarrollo del mismo?
8: De las materias que vamos a ver, bueno, en uno ya hemos visto lo que las operaciones básicas, pues vemos todo lo que es el tema de cuidado, de limpieza, de lavado, planchado, todo lo que requiere el mantenimiento, algo de cocina, pero vamos, levemente. Y después en el otro, pues ya es, digamos, es más técnico, ya pues la higiene personal, el tema del apoyo psicosocial, el tema de la medicación, todo eso ya es. Esto tenemos una duración de un año, hemos empezado el 22 de junio y terminamos el 21 de junio del año que viene. Este primer certificado termina ahora en octubre y ya empezamos, nos metemos de lleno con el segundo certificado.
0: Entiendo que dentro de este año de formación, la formación va a ser, por una parte, digamos, eminentemente lectiva y por otra práctica, ¿no? Que esto también es muy importante porque ya se empieza a rodar, ya se empieza a tener cierta experiencia de cara a, en un futuro, una vez que se tienen los certificados, poder no ofrecer esa ya experiencia, aunque sea inicial, a los futuros contratadores.
8: Sí, una cosa hay que diferenciar. En la etapa formativa sí hacen práctica dentro de lo que es el aula y demás, pero ellos tienen un trabajo efectivo que realizar. No solamente nos dedicamos a la formación y ya está. No es el típico curso, no. Aquí la gente tiene que realizar un trabajo efectivo dentro de lo que es el programa de empleo en el que se hayan inscrito, por el que están contratados. En este caso, en el primer certificado, pues ha sido el limpieza y mantenimiento de lo que es el edificio del CEFO como entidad local, como administración pública que es, y en el otro ya los ayuntamientos de que forman la mancomunidad dirigirán hacia donde quieren que se haga el trabajo efectivo como tal.
0: Mencionaba usted dos certificados y además de nivel básico. Esto quiere decir que una vez que cumplan esta formación, que sean se haya realizado todo el proceso formativo y hayan obtenido estos certificados básicos, podrían después estas personas que participan en Auxilium apuntarse, inscribirse en certificados de un carácter superior, digamos.
8: Verá, estos certificados vienen estipulados así en la formación profesional. Son certificados con una validez oficial y esto les va a permitir ir con unos conocimientos y una experiencia de cara al mundo laboral que va a ser, creo que les va a venir muy bien para poder desarrollarse después dentro de un trabajo y demás.
0: Y para finalizar, después le dejaré que usted añada aquello que le parezca que se nos ha podido olvidar y que quiera destacar. Hemos mencionado que nos encontramos en una zona en la que tanto, los dos certificados tienen muchísima utilidad y muchísimas salidas. ¿Qué importancia tiene en un programa de empleo y formación que se mire al territorio y se estudien las necesidades que tiene ese territorio en cuanto a profesionales formados, para que después exista una salida laboral y no quede simplemente en ampliar un currículum con multitud de cursos realizados que después no terminan de casar con la oferta de empleo que hay?
8: Pues la verdad es que los cuatro que se están desarrollando ahora mismo están enfocados a lo que es el territorio. Este concretamente, pues por el tema que has mencionado, el envejecimiento y del tema turístico y hoteles. Después tenemos uno de soldadura, Metalum, que está enfocado pues a lo que tenemos en la provincia de Huelva y con el tema del oxígeno verde, la soldadura va a tener mucha salida laboral. Cocina, pues qué decir, con el turismo que hay ahora mismo en esta zona, y me queda jardinería, pues que igualmente. Zonas verdes tenemos tanto en domicilios privados como en hoteles, o sea, en campos de golf. Esto veo que está muy, muy encaminado con las posibles ofertas posteriores a las que estos alumnos trabajadores se puedan enfrentar.
0: Para finalizar, y ya le dejo el micrófono abierto, como decía, por si quiere añadir algo más, me imagino que estos cursos se irán, una vez que se vayan finalizando, se van a realizar otros más. ¿Qué le diría a aquellas personas que nos están escuchando y que pueden optar en un futuro a realizar a alguno de ellos? ¿Cómo podrían ponerse en contacto con el área de empleo y formación de la Mancomunidad de Isla Antilla? Y no sé si quiere destacar algo más que no hayamos abordado.
8: Para inscribirse, porque ahora mismo se van a empezar a pedir lo que son los proyectos del año siguiente. Para inscribirse a través de los servicios de orientación de la propia Mancomunidad, tenemos los orienta a través del SEPE, por supuesto. Y bueno, en el CEFO, sí, en el Centro de Formación de Isla Antilla, sí, también quieren llegarse por allí. Yo destacaría que es una ocasión muy, muy... muy buena para aquellas personas que estén en desempleo, porque hay diferentes tramos de edad, hay diferentes programas, se pueden ir encajando en aquel que les guste, y después que tienen, están cobrando, por supuesto, dados de alta en Seguridad Social, cotizando a desempleo, todo lo que eso conlleva de bueno, y recibiendo una formación que es una formación profesional, que van a tener un certificado de empleo, un título a nivel nacional. Vamos.
0: Justa González, directora del programa de empleo y formación Auxilium en la Mancomunidad de Isla Antilla, muchas gracias por acercarte hasta nuestros estudios y hablarnos un poquito más en profundidad de este programa que se une a Rayán, La Alacena y Metalum, actualmente en desarrollo en Isla Antilla. Muchas gracias.
8: Gracias a vosotros.
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0: Ponemos aquí punto y final a nuestros servicios informativos, recordándoles que en tan solo unos segundos dará comienzo desde la grada, donde tendrán pronta información sobre la actualidad deportiva en voz de nuestro compañero Rafael Horta. Recomendarles que, para que sigan disfrutando de la mejor música y conozcan toda la información, nada mejor que continuar aquí con nosotros en la 89.2 u 87.6 de FM en Radio Le Costa de la Luz y Radio Le Andéval. Un saludo, buenas tardes.
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1: Señoras, señores, ¿qué tal? Buenas tardes, bienvenidos. Tiempo de deportes en Radio Le. Llega desde la grada en esta edición de miércoles 9 de septiembre. Vamos a por los contenidos que hoy llenan este tiempo deportivo. Vamos a comenzar hablando del San Roque, más bien de los trofeos de este programa deportivo a los jugadores del primer equipo sanroquista. Pasamos también en el día de hoy por hablarles del Recreativo de Huelva. Comienza su andadura en la Copa Federación en tierras granadinas frente al Motril. La Vuelta Ciclista a España, ayer la 16ª etapa de la Ronda Española, estuvo en Huelva desde Cortegana hasta La Rábida. Se lo contamos todo y hablamos de atletismo, de la Huelva Verde de Onópolis, que tuvo lugar el pasado sábado. Todo ello lo compartimos desde ahora en la sintonía de Radio Le Deportes. Bienvenidos, buenas tardes, comenzamos.
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1: En las primeras ediciones de esta nueva semana deportiva en Desde la Grada, aquí en los deportes en Radio Le, ya nos hemos ocupado largamente del partido. Primero, en Liga del San Roque, con ese empate frente al Ceuta B. Veremos qué valor tiene el mismo en el transcurrir de la temporada, si finalmente le empatamos a uno de los gallitos o si lo que hicimos fue perder dos puntos. En todo caso, el equipo mostró, ya lo hemos dicho, una buena cara, cierto que con desconexiones que en este caso pues nos costó ese gol en contra que significó el empate final del equipo Caballa. Digo que en las dos primeras ediciones, de lunes y martes, hemos analizado en profundidad ese primer partido. Hoy, y si nos lo permiten, vamos a adentrarnos en zona de trofeos, porque volvemos a repetir una temporada más nuestros puntos, nuestras puntuaciones a los jugadores del primer equipo del San Roque de Lepe. Estos son los trofeos de Desde la Grada al San Roque de Lepe, a sus jugadores. Estas son las puntuaciones primeras de la temporada. Vamos en busca del trofeo al máximo goleador.
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1: Trofeo Las Palmeritas al máximo goleador. Ya tenemos uno a favor, conseguido por Pablo Becken. Primer gol de la temporada, en esta ocasión conseguida por un defensa, Pablo Becken. Continuamos, vamos a por el trofeo Carlecar al motor del equipo.
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1: Nos quedamos ya con las primeras puntuaciones de este trofeo Carlecar al motor del equipo. 2 puntos para Matías y 1 para Cheik. Esto nos da continuidad para buscar en esta ocasión el trofeo Autorrecambios, la cinta a la calidad.
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1: Con 2 puntos aquí lo hacemos puntuando a Pedro Pata y 1 punto para el delantero Nacho Sánchez. Terminamos con el trofeo Rebincar, trofeo MVP del partido.
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1: Primera jornada de liga en este trofeo Rebincar al MVP de la jornada del partido último del San Roque, Pablo Becken.
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1: Y hablamos también en este punto, en nuestra edición de hoy, del Real Club Recreativo de Huelva, donde su técnico, Jesús Galván, aseguraba ayer que el Recre pasa página y que ya está centrado en la Copa Federación que comienza en el día de hoy para el Recreativo de Huelva. Tras el varapalo que supuso la derrota en el estreno liguero el pasado domingo, el decano afronta su compromiso hoy miércoles en Motril a las 8:30 de la tarde, en el que el técnico albiazul va a hacer cambios y ya adelantaba la baja por sanción de Ale Marín. Al mal tiempo, por decirlo de alguna manera, buena cara fue lo que barajó Jesús Galván, entrenador del Recreativo de Huelva, que comparecía ante los medios de comunicación ayer martes en la previa de lo que va a ser el debut de su equipo en la Copa Federación en el día de hoy miércoles. Lo hará en el Municipal Escribano Castilla a las 8:30 de la tarde con el Motril, equipo del grupo noveno de la Tercera Federación. Tras la derrota, varapalo, sufrida el pasado domingo en ese estreno liguero ante el Atlético Central, el técnico señalaba que el equipo ha reseteado y ha pasado página, destacando que ya está centrado en una competición que es importante para el equipo, en la que, como indicaba, van a poner mucho interés porque saben lo que puede darles esta copa. Galván indicó en que no hay tiempo para penas y alegrías, ya que, como apuntaba, llega otro partido y solo piensan en estar preparados para lo que viene, para contrarrestar al Motril. Lógicamente, el técnico sevillano del Recreativo de Huelva se le insistió en esa rueda de prensa sobre lo ocurrido allá en el Ciudad de Alcalá el pasado domingo, no ocultando que les dolió. Así se refería el técnico recreativista, poniendo énfasis en ello. Quiero que la gente entienda eso, que no piensen que no nos fuimos cabreados, decía el propio técnico, aportando dos detalles. Ale Marín se llevó 10 minutos llorando por el penalti fallado y Aitor y Bonaque estaban que se subían por las paredes. Todos estábamos así. Eso sí, dejó claro el técnico en rueda de prensa que en la vorágine de la temporada eso ya era el pasado y destacaba que están preparados para lo que viene, que si es positivo, mucho mejor, pero si es negativo, eso les tiene que hacer más fuertes. Respecto a qué Recreativo de Huelva se espera en el día de hoy en el Escribano Castilla, Jesús Galván reconocía que le gustaría ver un equipo dominador que juegue en el campo rival y muy intenso en la presión. Para él no queda otra que ganar por el club, por los jugadores y por la gente, que salió el otro día muy triste del encuentro. Adelantaba cambios en el once, en el que seguro no va a estar Ale Marín, que está sancionado desde hace 2 años. Están pensando el equipo que va a salir, aunque ya tienen una idea en la cabeza. Alguna rotación va a hacer, porque jugaron el domingo, lo hacen hoy miércoles y lo volverán a hacer el próximo domingo. Y tienen una plantilla amplia para poder jugar 2 competiciones. Acerca del rival, el Motril, que en la primera jornada del grupo 9 de tercera igualó a 0 en el feudo del Huétor Vega, Jesús Galván señalaba que es un equipo que intenta jugar la pelota con una buena propuesta de juego y con jugadores que conocen la categoría y tienen mucha jerarquía. El partido de Copa Federación llega en el día de hoy, 8:30 p.m, en tierra granadina frente al Motril.
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1: Y nos vamos a la Vuelta Ciclista a España. Huelva ha sido este martes, ayer, el escenario de una etapa completa de la Vuelta Ciclista a España. Durante cerca de 4 horas, la provincia se ha convertido en protagonista de uno de los mayores espectáculos deportivos del calendario internacional, con un recorrido que atravesaba prácticamente toda la provincia, de norte a sur, desde Cortegana hasta La Rábida. La 16ª etapa de la ronda española dejó finalmente el resultado que pronosticaban muchos antes de la salida. Victoria al sprint del británico Matthew Brennan, que confirmó en tierra sonovense su extraordinario momento de forma y sumó su cuarto triunfo en esta edición de la ronda española. Pero entre la salida serrana y la llegada junto a los lugares colombinos ocurrieron muchas más cosas. Fueron 181 kilómetros íntegramente por la provincia de Huelva en una jornada sin puertos puntuables, pero nada plana en su primera mitad y con 2.556 metros de desnivel acumulado, un recorrido especialmente atractivo por la sucesión de paisajes que ofrecía la provincia ante las cámaras de televisión. Cortegana vivió desde primeras horas del día un ambiente poco habitual. La salida de una etapa de la Vuelta convirtió durante unas horas a la localidad serrana en punto de encuentro de aficionados, equipos, vehículos de organización y toda la enorme infraestructura que acompaña a una de las tres grandes rondas ciclistas del mundo. Desde allí comenzó un viaje por alguna de las imágenes más características del interior onubense, al Monasterio La Real, Agua Fría, Castaño del Robledo, Fuente Heridos y Aracena aparecieron en el camino de un pelotón que afrontó una primera parte del continuo subir y bajar antes de dirigirse hacia Campo Frío y penetrar en la cuenca minera. Y hubo carrera desde muy pronto. Después de varios intentos, cinco corredores consiguieron marcharse del grupo. Llegaron a disponer de una ventaja máxima de 2 minutos y 45 segundos suficientes para poner animación a la etapa, pero no para inquietar seriamente a los equipos que habían señalado la Rábida como una de las últimas grandes oportunidades para sus velocistas. El Visma, consciente de las posibilidades de Brennan, asumió buena parte de la responsabilidad de controlar las diferencias. El paso por Minas de Río Tinto dejó algunas de las imágenes más espectaculares de la jornada. El color de la tierra, las explotaciones mineras y el entorno del embalse del Gozán ofrecieron un escenario difícilmente confundible con cualquier otro territorio, pero la Vuelta mostró también otra Huelva. El recorrido atravesó zonas de la provincia marcadas por los incendios del verano, haciendo visible desde el aire las heridas que el fuego ha dejado en parte del territorio onubense. La presencia de la carrera adquirió así un significado añadido en lugares como el entorno de Berrocal, uno de los municipios que ha sufrido especialmente las consecuencias de las llamas. La provincia aparecía ante millones de espectadores con toda su diversidad y también con sus contrastes, dehesas y pinares, pueblos blancos, tierra minera, campos del condado y finalmente la proximidad del Atlántico. A medida que la carrera se hacía más favorable, las posibilidades de los cinco escapados comenzaron a reducirse. Al paso por Villarrasa, donde estaba situado el sprint intermedio, en el kilómetro 114 y medio, la diferencia ya rondaba apenas el minuto. Cofidis se incorporó entonces con mayor decisión a la persecución, mientras otros equipos comenzaban también a pensar definitivamente en la llegada masiva. La Palma del Condado, Villarrasa y Lucena del Puerto fueron dando paso a los kilómetros finales de una etapa en la que el público acompañó a los corredores en numerosos puntos del trazado. La fuga terminó definitivamente a 24 kilómetros de la llegada, cuando los cinco aventureros fueron absorbidos por el pelotón a la salida de Palos de la Frontera. Quedaba entonces un último ingrediente que podía alterar todos los planes: el viento. Las carreteras abiertas próximas al litoral provocaron tensión y algunos cortes en el grupo. Durante unos kilómetros apareció la amenaza de los abanicos y hubo corredores obligados a emplearse para recuperar posiciones. Sin embargo, ninguno de los principales aspirantes a la clasificación general quedó atrapado en una situación comprometida. La carrera entró así en Palos de la Frontera antes de dirigirse hacia Mazagón, con el paisaje transformándose una vez más. Después de casi toda una jornada atravesando el interior de la provincia, el pelotón encontraba el horizonte del Atlántico antes de afrontar el camino definitivo hacia la Rábida. Los últimos 10 kilómetros volvieron a agrupar la carrera y comenzó entonces otra batalla, la de los equipos de los velocistas por encontrar la mejor posición. Visma volvió a ejecutar su plan con precisión. Van Aert, líder de la clasificación por puntos, trabajó esta vez para Brennan y lanzó al joven británico hacia una meta situada en uno de los lugares más simbólicos de la historia onubense. Y Brennan no perdonó. A sus 21 años cruzó primero la línea de llegada de la Rábida, por delante del francés Brian Coquart y del belga Victor Bright. Jordi Meus fue cuarto y Magnus Cort completó las 5 primeras posiciones. El británico detenía el cronómetro en 3 horas 56 minutos 33 segundos a una media cercana a los 46 kilómetros por hora. Era su cuarta victoria de etapa en la Vuelta 2026 y la sexta para el Visma, contando también las 2 logradas por Van Aert. Brennan continúa además invicto en las llegadas masivas que ha disputado en su debut en la ronda española. Por detrás de la batalla de los velocistas, la clasificación general salió prácticamente intacta de Huelva. Erik Maas superó sin problema una jornada que podía esconder algún peligro por el viento y continuará vistiendo el maillot rojo. El corredor del Movistar mantiene 2 minutos y 6 segundos sobre Félix Gall y 2 minutos 10 segundos sobre Primoz Roglic, cuando la vuelta entra ya en sus días decisivos. Para Maas fue, por tanto, un día menos en su camino hacia Granada. Para Brennan, otro día para ampliar una colección de victorias que empieza a convertir su participación en histórica para Huelva. Sin embargo, la clasificación era otra, porque la etapa dejó algo difícil de recoger en unas tablas de tiempo. Desde las

0: con mayor proyección internacional y pocas llegadas podían tener una escenografía más onubense. Después de atravesar la sierra, contemplar la cuenca minera, cruzar el condado y acercarse al Atlántico por Mazagón, la vuelta terminó junto a los lugares desde los que hace más de 5 siglos comenzó otro viaje universal.
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0: A la parte final de nuestro programa en el día de hoy, zona polideportiva, nos acercamos hasta el atletismo. 430 corredores recorrieron Huelva en una nueva cita del circuito verde Onúpolis. La prueba reunió a participantes de distintos niveles con recorridos de 2, 5 y 10 kilómetros. Alejandro Illán y Celia Romero fueron los vencedores de la distancia larga. El circuito Huelva Verde Onúpolis celebró el pasado sábado una nueva cita con el atletismo popular en una jornada que reunió, como decíamos, a 430 participantes. La prueba combinó tramos urbanos y espacios naturales con salida y llegada junto al lago artificial del Parque Moret. El recorrido llevó a los corredores fuera del Parque Moret, atravesó distintos puntos de la ciudad, entre ellos la avenida Manuel Sirot y Huerto Paco, antes de regresar al recinto. La organización planteó 3 distancias, 2, 5 y 10 kilómetros para ofrecer opciones adaptadas a participantes con diferentes niveles de preparación. En la carrera de 10 kilómetros, la más exigente del programa, Alejandro Illán, del Playas de Cartaya, logró la victoria en la categoría masculina con un tiempo de 34 minutos y 10 segundos. En la clasificación femenina, el triunfo correspondió a Celia Romero, del Club Atletismo Punta Umbría, que completó el recorrido en 42 minutos y 15 segundos. Una vez finalizada la competición, los participantes pudieron consultar sus tiempos y la clasificación por categorías a través de la plataforma Sportmaniac. Conozcamos la clasificación de y los podios de las muchas y variadas categorías que ofrecía la carrera. Nos ceñimos a la clasificación de su carrera larga del 10K en su parte masculina, lo dicho, 34-10, Alejandro Illán de la Cruz del Playas de Cartaya. 35-31 hizo Adrián Andivia Soto y 37-54 Sebastián Gómez Cerrejón. Por categorías masculinas, en discapacidad, 50-03 Antonio Mangana, en sub-18 juvenil, 49-36 Yacine Bosone del Juan Ramón Jiménez, senior, el 38-29 Fernando Luna Hernández, 38-29 Diego Díaz Sosa y 38-36 Abraham Pomares. En veteranos A, 34-10 para Alejandro Illán de la Cruz, a la postre campeón, 37-54 Sebastián Gómez Cerrejón, 38-12 Agustín Parrilla González. En veteranos B, 35-31 para Adrián Andivia Soto, 39-43 para Rafael Rodríguez Brito y 46-21 Félix María Fernández. En veteranos C, 38-19 Nuno Márquez, 38-43 Miguel Ángel Moreno Martínez, 39-40 Ali El Fajir. En veteranos D, 39-05 hizo Sergio García Gallardo, 44-45 Juan José Sánchez.

0: Sánchez y 4708 Antonio Rodríguez Cabeza. En veteranos E, 4610 para Ruiz Bernardo, 4840 Luis Manuel Faustino Santos, 4901 para José María Borrero Romero. En féminas, en la categoría absoluta, 4215 Celia Romero Gallardo, 4908 Justina Pereira y 4941 para Cristina de Vicente Silva. Y por categorías femeninas, 5303 Blanca Fernández López, 5634 Sandra Garrido Quintero y 10056 para Ángela Crespo Hernández. En veteranas A, 4941 Cristina de Vicente Silva, 5115 Rocío Sández Rodríguez y 5337 Esther Domínguez Carrascal. En veteranas B, el tiempo de Ali Pinteado Alfonso fue 55-16, con 58-21 Manuela García Barroso y con 1:26 Sonia Agulla Martín. En veteranas C, 42-15 Celia Romero Gallardo, a la poste ganadora. 1:05:18 Verónica Jiménez Redondo y 1:05:54 Ana Diniz. En veteranas D, 49:08 Justina Pereira, 1:04:58 para Carmen de los Santos Moya. En veteranas E, 56:48 para Luz Martínez Martín, seguida de María Joao Guerreiro y de Teresa Montemayor Reyes. Todo el podium, todos los ganadores de las diferentes categorías, tanto masculina como femenina.
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0: Nada más, hasta aquí hemos llegado con los deportes en el día de hoy, en esta edición de miércoles 9 de septiembre, sobrepasando ya, deportivamente hablando, el Ecuador de esta semana. Mañana iremos adentrándonos en otras noticias, sobre todo futbolísticas, que llegan ya cara al comienzo liguero, cara al fin de semana. Digo comienzo liguero para categorías como la División de Honor o la Primera Andaluza de Huelva, que se unirán a otras que ya comenzaron el pasado fin de semana, como la Segunda Federación o el Grupo Décimo de la Tercera. Pero serán historias que uniremos a otras polideportivas para nuestra jornada de mañana jueves. Aquí les esperamos en este mismo punto del dial para seguir compartiendo los deportes con todos ustedes, si así lo quieren. Los saludos de Rafael Horta en nombre de todo el equipo. Un auténtico placer. Nos vemos, nos escuchamos, nos encontramos en este punto del dial con la radio y la información deportiva mañana jueves. Saludos, buenas tardes.
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Las 3 de la tarde, 10 minutos contigo en Radio Le. Yo soy Gema Castaño, te mando un besazo y enseguida llega Raúl Valilla con esta canción maravillosa dedicada a Maya.

Las canciones inolvidables y enseguida también uno de esos clásicos que, bueno, ha recuperado Niño Pastori en su nuevo álbum, dándole color y sabor a ese bamboleo, su álbum Color Fania, ella, María.

Bamboleo, bamboleo, porque mi vida, yo la prefiero vivir así. Las 3 de la tarde, 21 minutos, ahí estaba Niño Pastori con su versión tan especial de ese tema que todos conocemos. Y enseguida Rosario, Nuria Fergó y Manu Tenorio.

Sobremesa contigo aquí en Radio Lele, las 3:30, ¿todo bien por ahí? Yo espero que sí, soy Gema Castaño. Te acompaño hasta las 6 en este miércoles, en este 9 de septiembre, y llega Mesaya desde el sur de nuestro país con su última canción. Ya nos conocemos.

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12: Son las 3:37. Ella es Nia de la Rubia. Tiene nueva canción. No ha parado en este verano de 2026. Pero, ¿sabes? Se queda contigo aquí en...

Volamos como siempre a través de la música, gracias a la música española. Además conocemos a artistas tan increíbles como nuestra próxima invitada, que es ella, Blanca Paloma. Se acerca a Radio Le con Trenza Mía.

0: La Eurovisiva Blanca Paloma con nueva canción Trenza Mía. 13 minutos y serán las 4 de la tarde y llega la alegría de vivir de Ray Heredia, pero con ellos, con Héctor y su banda, con Tu Otra Bonita y además Alicia Fernández. Y me queda algo más. Parrita y la Gitana del Rastro.
1: Esto es para todos los que saben que a vivir se aprende viviendo, que la vida es dedicarse a vivir.

Nosotros te damos, por supuesto, de muchísimo cariño. Al menos lo intentamos. Intentamos que seas feliz y, por supuesto, alegría. La radio de la alegría es esta radio. Les recuerda que además puedes seguirnos a través de nuestra aplicación, esa que debes llevar ya ahí en tu móvil, totalmente gratuita. 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Y enseguida recordamos, por ejemplo, a Parrita.

Buenas tardes, ¿qué tal? ¿Cómo estás? Son las 4, las 3 en Canarias. Nuestro momento estupendo para tomarle el café y, por supuesto, para escuchar esta canción que ha escrito Marta Quintero. Imagino, la ha escrito y la canta. Despierta el alma.

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Las 4 y 19 minutos, nosotros en Radio Le te damos alegría, te damos fantasía y por supuesto buena música. Imagínate a Javier Belizón cantando con ellos, con Decay, y están ahí en la portada. Vamos, que quieren ser ellos la portada, ya verás.

0: 10% para echar el día.
1: Pues el 10% para echar el día, lo que tú quieras, ¿de acuerdo? A las 4 y 22 minutos y nos quedamos enseguida con ella, con Pastora Soler, y no será de nadie. Y además recordamos uno de los éxitos de Rocío Jurado, Muera el amor.

Las 4:30 ya aquí contigo, por supuesto, en Radio Lee. Ahora con ellos, que no paran. Bueno, han estado en Mérida, en Peraleda de la Mata, estarán en Málaga, en Madrid, en Cuenca, en Albacete. Es que no paran, de verdad que sí. Ángeles y Dione, Camela, siempre con nosotros. Ellos que son de nuestra familia, de la familia Radio Lee. Y

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sus ojos, sus pestañas, las ventanas, las rejas y la celda de María José Hiergo. 15 minutos para alcanzar las 5 de la tarde, enseguida el Valilla, escuchamos a Rafa Tena y las Negris y además Bordón 4.

Bueno, que en 5 minutos serán las 5 de la tarde y que además yo quiero recordarte algo muy, muy importante. 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

esos primeros compases, yo creo que ya anuncian algo interesante, ¿verdad que sí? Algo para tenerlo en cuenta, algo para acompañarnos en esta tarde de miércoles, en este 9 de septiembre.

Las 5 y 18 minutos, ¿no? Seguimos emborrachando de buena música, de canciones de siempre, como Carmen de los Chunguitos, o incluso de novedades musicales que llegan ahora a Radio Lee con Moisés Losada. A prueba de

otra más y otra más. Y en los próximos minutos recordamos un tema de Juan Luis Guerra en la voz de María de Niña Pastor y Burbujas de Amor. Y escuchamos enseguida a Los Chichos con Javi Labandón con El Arrebato. Y tú, venga hombre, quiéreme con alegría.

especial. Por aquí Lena Palomo, feliz de compartir contigo este momento tan especial. Qué bien suena esta canción, ¿eh? Recuerda que mañana te espero en Café Olé de 7 a 12, una menos en Canarias. Que tengas un día maravilloso.

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12: Necrológica. Rogad a Dios en caridad por el alma de doña Isabel Prieto Gómez, que en paz descanse. Falleció el pasado día 1 de septiembre a la edad de 81 años, viuda que fue de don Silvestre Villegas Rufino. Sus familiares agradecen las muestras de condolencias recibidas y comunican que la misa en su memoria y la misa del primer aniversario del fallecimiento de Silvestre tendrá lugar el jueves día 10 de septiembre a las 8 de la tarde en la parroquia Santo Domingo de Guzmán, por cuya asistencia y actos de caridad cristiana les quedarán agradecidos. Descanse en paz.
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Las 5 de la tarde, 38 minutos. Esta mañana hemos despertado con lluvia en muchos lugares de nuestro país y con temperaturas bastante más bajas. Pero bueno, de cara al jueves, de cara a mañana, el tiempo va a ser muchísimo más estable. De todas formas, tú coge una chaqueta por si acaso y, por supuesto, lleve chaqueta. Tengas que coger el paraguas o lo que haga falta, tú no te olvides de nosotros, de Radio Le. Alberto Toral y Sheila Jiménez, contigo.

Las 6:15, y tú que nos escuchas, no sé desde dónde, a ver, cuéntame, por ejemplo, desde Salamanca se me ocurre, desde Granada, por ejemplo, desde un pueblo de Badajoz, desde Madrid, aquí cerquita, pues venga, Junior Míguez y Juan Cid, me llaman loco. Hey, lady, lady.

música, Junior Míguez y la colaboración de Juan Cid. Nosotros seguimos con la Cabra Mecánica, por ejemplo, con María Jiménez. Recordamos a María cantando con ellos, con Lichis. Y, por supuesto, Marta Santos y Azúcar Moreno.

Y quien llega, brillando como siempre a Radio Le, es ella, Esther Morales. Se va a quedar contigo el resto de la tarde, pero bueno, yo quiero recordarte que mañana te acompaño de nuevo, justamente a las 3, con toda la música española aquí en Radio Le. Hay que disfrutar muchísimo de la vida y especialmente de la música, ¿eh? Nosotros ya estamos preparando nuestros premios, que serán el próximo 14 de octubre en Sevilla. Un besazo de Gema Castaño.

Hola, ¿qué tal? ¿Cómo estás? Son las 6 en punto, las 5 para ti en Canarias. Un beso enorme para mi querida Gemma Castaño y otro para ti. Soy Esther Morales y arrancamos este tiempo juntos con Josué Rarujo.

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0: claro.
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Esto era la fiesta de la vida con nuestra María Carrasco, una artista maravillosa a la que queremos mogollón y tenemos muchísimas ganas de disfrutar en directo. Y ahora, ¿qué te parece si después de la novedad vamos a por Decay y los Rebujitos con su Perdío? También Camilo VI.

Son ya las 6:30 de la tarde, ya ni te acuerdas del madrugón de esta mañana y has terminado de currar. Poco más se puede pedir. Bueno, sí, una canción de Raya Real Fénix.

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vamos a por una de las canciones que más he disfrutado en los últimos tiempos. A mí esto me vuelve absolutamente loca, sobre todo por el significado y por el buen rollo que desprenden juntos Manuel Muñoz y Gonzalo Alhambra. Vienen a recordarte que la vida está sucediendo ahora, que no se te escape.

Y la sonrisa que luces ahora mismo tiene mucho que ver con el superpoder que tiene este ahora, porque tiene esa magia. Nos deja a todos con una sonrisa de oreja a oreja. Y ahora vamos a por mucho más. Después de Manuel Muñoz y Gonzalo Alhambra, escuchamos a Camela y a Antonio José.

sabes que me gusta especialmente cuando nuestros artistas se lían la manta a la cabeza y dicen realmente lo que quieren decir en una canción. Pero mucho más allá de eso, me encanta cuando cualquier persona vive como quiere vivir, pese a que lo puedan llamar loco. Quique y Manu, que me llamen loco es esto.

Y para todos esos que están teniendo un día así medio complicado, o al menos raruno, tengo la canción perfecta que va a conseguir que se levanten del sofá y suelten, sí, que liberen ese mal rollo bailando. A ver si os gusta. Son las 7:06 en Canarias.

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Son ya las 7:11 minutos y los que vienen aterrizando por el estudio de Radio Le son unos artistas que nos han regalado muy buen rollo este verano. Sí, señor. Además, no solo este verano. Llevan 30 años dedicados a la música que han sido un éxito tras otro. Lo sobrado se fue la luna.

Y sabes que me veo casi en la obligación de decirte que no te puedes perder este sábado, en concreto este sábado, y presta atención, que sé por qué te lo digo, Olé mi gente junto a nuestro Sergio Dale. Sorpresa, sorpresa. No te puedo contar más. Ahora Blanca Paloma.

Esta era Trenza Mía con Blanca Paloma, que estará presentándose en directo el próximo día 17 en el campus de Canto Blanco en la Universidad Autónoma de Madrid. Y ahora vamos a por nuestra revolucionaria María Peláez, que llega con su El Grillo. También escuchamos a El Arrebato, Durmiendo en tu Ombligo, y a Moisés Osada con Flores de Abril.

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0: Y para todos aquellos que se están resistiendo a esto de que se vaya el verano, un poquito de la Costa de la Luz en la voz de Moy Losada. 7:30.
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11: Necrológica. Rogad a Dios sin caridad por el alma de don Rafael da Costa Franco, que en paz descanse. 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

0: Y aparecen Maki y María Artés para hacernos invencibles, así se llama esto.
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2: ¿Tú también te has dado cuenta, Pavi? Media vida, casi, casi, casi.

Y llega un artista que ha resultado ser protagonista durante todos estos días en Radio Olé. ¿Por qué? Porque es nuestro nuevo Super Olé. Así somos, Fraderita.

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Y ahora en Radio Lee, una artista a la que queremos un mogollón, nuestra Niña Pastori. Estará el próximo día 11 en Córdoba presentándose en directo, el 12 en Sevilla. Ella continúa de gira, así que con toda probabilidad podrás disfrutarla cerca en directo.

Bamboleo, así se llama la más reciente, para nuestra niña, para nuestra niño Pastori, que como te digo, estará el día 11 en Córdoba. Y ahora, después de disfrutar de este trocito de Color Fania, que se llama su nueva producción discográfica, vamos a por Lubricant. También escuchamos a Natalia y Maca y a Peret.

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1: Esto era Flamenca con Lunares, el sencillo adelanto de Flamencura que verá la luz en el mes de diciembre. Lo último para nuestro Miguel Campello, para El Alma del Bicho. Y continuamos y lo hacemos escuchando a los Amaya con Decirle a ella que vuelva. También disfrutamos de Raimundo Amador con Ay, qué gustito para mis orejas.

Y ahora sí que sí, llega el momento en el que me despido de ti, decirte que como siempre por mi parte ha sido un placer estar contigo. Mi nombre es Esther Morales, te dejo en las mejores manos, con la mejor compañía, con las sonrisas infinitas de nuestro Antonio Almagro. Que seas muy pero que muy feliz. Un beso, hasta mañana.

Muy buenas noches, son las 9, las 8 en Canarias. Esther Morales, que pasaba por aquí y ya te ha acompañado con lo mejor de la música española. Y aquí sigo yo, acompañándote para despedir este miércoles 9 de septiembre. Tengo muchas canciones que estoy seguro te van a gustar. Como esta, la nueva de Kike y Manu, este Te Quiero Morir.

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Llegamos a las 9 de la noche, 11 minutos, y yo siempre pensando en qué canción poner en cada momento para que te guste y sobre todo para que no te vayas, para que sigas aquí conmigo. Esta te va a gustar. Nia de la Rubia, me quedo.

Y es que ellos tienen cara de angelitos, de jovenzuelos. 9:16 en esta noche de miércoles, ahora con La Portada. Es la nueva canción de Javier Belizón y de Kai. Y suena aquí en Bangladesh.

0: 100% para echar el día.
1: Ay, que no quiero que termine el verano por nada del mundo. Yo estaría viviendo completamente todo el año en verano, con sus cosas buenas, terracita, playa, piscina, y con sus cosas malas, la calor. Pero bueno, ahí quedaban ellos, Javier Belizón y Decay.

Gente muy buena que nos ha traído buenas canciones en estos minutos. José Mercé, Manu Chao o Los Chunguitos con Omar Montes. Y ahora llegamos a las 9:30 de la noche con el tocayo Antonio Cortés. Así fue.

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Estaré muy pendiente este próximo sábado de Ole Mi Gente con Sergi Adel, porque será el encargado de desvelar el cartelazo de los Premios Radilé 2026. Yo no me lo perderé, estaré muy pendiente de ello. No lo sé, no sé quiénes son los premiados de este año. Llega ella, Marta Quintero. Despierta.

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Y esta canción es la nueva que nos ha traído María José Yergo, La Celda, y que está abriendo camino aquí en nuestra radio, en Radio Le. Es novedad musical esta semana. Y más canciones que te voy a traer. Chocano junto a Los Calis, Pastora Soler o Sonia Priego. Aún ganas.

Muy buenas noches, son las 10, las 9 en Canarias, desde Radio Ley, claro, no dejándote solo ni un solo momento. Llegan más canciones. Saludos de Antonio Almagro.

0: que estamos haciendo un programa que es para todos los públicos.
1: Vamos que nos vamos.
0: Donde te ponemos esas canciones que te apetecen escuchar justo ahora en este momento.
2: A ver si me podías poner la canción.
0: Tú pídenos lo que quieras.
2: Que salió el 3, perdón. El 13 de... 12 de septiembre de 1990.
1: Menudo lío.
0: Y aquí estamos nosotros, cada viernes y cada sábado de 10 a 12 de la noche en Radio Le nos transformamos en murciélagos.
3: ¡Es un pecado mortal!
0: Bueno, pues el 30 de junio del 2022 la canción que sonaba era esta de Made in Spain.
3: Idiomas, querida.
1: Vamos que nos vamos con Marta Güera.
4: Lo de Made in Spain
1: en Radio Le.
4: Yo me veo que lo pronuncio súper bien.

Pues aunque no te lo creas, yo soy muy fan de esas películas que ponen en televisión los fines de semana, que desde el primer momento sabes perfectamente quién es el bueno, quién es la mala, quién se ha equivocado, quién ha engañado al otro. Soy muy fan de eso. Y fan, por supuesto, de nuestro José Luis Figuereo Franco, El Barrio, que nos ha traído este peliculón.

Estoy más que seguro que él se pellizca muchas veces porque no se cree lo que está viviendo, lo que está teniendo en torno a la música. A prueba de balas, lo nuevo de Moy Losada.

Y es que como ser humanos nos podemos equivocar y nos podemos tropezar siempre con la misma piedra, una y mil veces. Es lo que tiene el amor. A prueba de balas, lo nuevo de Moisés Losada. Ahora llegan Canelita y Kiko y Sara.

Muy buenas, soy Elena Palomo, deseándote que tengas un día fantástico. Mañana volvemos con más historias, más alegría y la mejor música en Café Olé. De 7 a 12, una menos en Canarias. Hasta mañana.

Muy buenas noches, son las 10:30. Saludos de Antonio Almagro. Tenía yo muchas ganas de ponerte esta canción porque a mí me da muy buen rollete, sobre todo de cara a esta noche en la que estamos ya inmersos. Para los que ya están en casa o para los que van a currar en esta próxima madrugada, todo un temazo de María Peláez. Estoy buscona.

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1: 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Mil cosas más divertidas para ellos. 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Mueven la puntita de la cola, las orejillas o incluso mueven los bigotes. Y eso lo que hace es revivir instintos de casa. Si ustedes ven a sus peludos temblar un poquito durmiendo, no los molesten ni se preocupen. Déjenlos tranquilos en su propia película mental.
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Las 10 de la noche y 38 minutos. Yo espero, como muchos esperan verla en los Premios Radiolet 2026. Yo creo que podrá escaparse con su chico para disfrutar de una gala que vamos a tener lo mejor de la música española. ¿De quién te estoy hablando? Pues de ella, de Silvia Pantoja. De nuevo,

0: Y es que, si no te has dado cuenta, yo te lo digo, estás aquí en Radiolet, donde no falta la alegría y la buena música, hecha aquí en nuestro país, como ellos, que nos han traído esta joya con sonido flamenco, urbano, de todo mezcladito, y que suena así de bien. Junior Míguez y Juan Cid, Me llaman loco.
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Es otra de nuestras apuestas musicales que te hemos traído en esta semana aquí en Radio Lee, el regreso de Junior Míguez al mundo de la música como artista y también junto a Juan Cid, Me Llaman Loco. Ahora llegan Rafa Garcés, Rosalía o Estopa con Los Chichos.

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Grandes artistas allí.

Son las 11 de la noche, las 10 en Canarias. Una hora más contigo, despidiendo ya este miércoles 9 de septiembre, 9 del 9. Y yo te traigo más canciones para que sigas disfrutando. Te sigamos viéndote bailar con una sonrisa y, por supuesto, muy bien acompañado.

0: Las 11 y 17 minutos a los que estáis ahora mismo saliendo de casa porque trabajáis en esta próxima madrugada, esta es para vosotros.
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Son las 11 de la noche y 20 minutos. Seguimos acompañándote con más y con muy buenas canciones. Y esto es lo nuevo que nos ha traído una gaditana a la que queremos mucho, María Carrasco. La fiesta de la vida. En nada llegan las Azúcar Moreno con el amor y los amigos de Fondo Flamenco.

Y poquito que le queda a este miércoles 9 de septiembre. Son las 11:30 de la noche. Ahora con ellos, con Lérica, Marta Santos y David Lesde Novelda.

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Hay que tomarse a veces las cosas muy en serio, sobre todo cuando esas cosas son del amor. Te lo canta él, Josué Rarujo, Ya no somos niños.

Poquitas canciones las que me quedan para seguir acompañándote en este miércoles 9 de septiembre. Y ahora, pues te pongo lo nuevo de Manuel Muñoz y Gonzalo Alhambra, otra de nuestras novedades musicales.

Y es que los momentos que te da la vida son gratuitos y hay que vivirlos como si fueran los últimos. Ahora lo nuevo de Manuel Muñoz y Gonzalo Alhambra. Y más canciones que van a llegar en estos próximos minutos. Pastora Soler, Relío o Camelo.

Pues yo me marcho, que tengas una muy feliz noche, feliz madrugada. Si te toca currar, vas a estar muy bien acompañado con lo mejor de la música española en estas próximas horas. Y en cuestión de nada, a eso de las 5, estaré de nuevo aquí contigo para acompañarte y que empecemos juntos, pues, el jueves. Besitos de Antonio Almagro.